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0: síntico. 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
1: No ni prepara nada que nos vamos para Venezuela.

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3: No puedo pensar en el futuro.
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0: Lucero, Lucero Remix.
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0: y Ingrid Salas.
1: 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Ya mi mamá ahorita tiene 82 años y mira, terminé estudiando por aquí. 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
3: Queridos fieles, hoy nos congregamos en este lugar sagrado para abrir nuestros corazones a la gracia de Dios. En este momento de reflexión y comunidad, recordemos que cada uno de nosotros es un instrumento de su amor. Comencemos este viaje espiritual con alegría y disposición.
4: En el nombre del Padre, del Hijo y del Espíritu Santo.
5: Amén.
4: La paz esté con ustedes.
5: Y con tu espíritu.
4: Pidamos perdón de nuestros pecados para obtener un mayor fruto de esta celebración. Señor, ten misericordia de nosotros.
5: Porque hemos pecado contra ti.
4: Muéstranos, Señor, tu misericordia.
5: Y danos tu salvación.
4: Dios Todopoderoso, tenga misericordia de nosotros, perdone nuestros pecados y nos lleve a la vida eterna.
5: Amén.

0: Gloria a Dios en el cielo
1: y en la tierra, paz a los hombres que ama el Señor. Por tu inmensa gloria te alabamos, te bendecimos, te adoramos, te glorificamos. Te damos gracias, Señor Dios, Rey Celestial, Dios Padre Todopoderoso, Señor Hijo Único Jesucristo, Señor Dios, Cordero de Dios, Hijo del Padre.
2: Tú que quitas el pecado del mundo, ten piedad de nosotros.
1: Tú que quitas el pecado del mundo, atiende a nuestras súplicas.
2: Tú que estás sentado a la derecha del Padre, ten piedad de nosotros,
1: porque solo tú eres santo, solo tú, Señor, solo tú, Altísimo Jesucristo, con el Espíritu Santo, en la gloria de Dios Padre. Amén.
0: Oremos. Concédenos tener siempre, Señor, respeto y amor a tu santo nombre.

0: En el sólido fundamento de tu amor, por nuestro Señor Jesucristo, tu Hijo, que vive y reina contigo en la unidad del Espíritu Santo y es Dios por los siglos de los siglos.
1: Amén.
2: Lectura del libro de Jeremías. Dijo Jeremías: oía la acusación de la gente, pavor en torno, delatarlo, vamos a delatarlo. Mis amigos acechaban mi traspiés, a ver si engañado lo sometemos y podemos vengarnos de él. Pero el Señor es mi fuerte defensor. Me persiguen, pero tropiezan impotentes, con sonrojo eterno que no se olvidará. Señor del universo, que examinas al honrado y sondeas las entrañas y el corazón, que yo vea tu venganza sobre ellos, pues te he encomendado mi causa. Cantad al Señor, alabad al Señor, que libera la vida del pobre de las manos de la gente perversa. Palabra de Dios.
1: Te alabamos, Señor.
3: Al Salmo respondemos.

0: Lectura de la carta del apóstol San Pablo a los Romanos. Hermanos, lo mismo que por un hombre entró el pecado en el mundo, y por el pecado la muerte, y así la muerte se propagó a todos los hombres, porque todos pecaron. Pues hasta que llegó la ley había pecado en el mundo, pero el pecado no se imputaba porque no había ley. Pese a todo, la muerte reinó desde Adán hasta Moisés, incluso sobre los que no habían pecado con una transgresión como la de Adán, que era figura del que tenía que venir. Sin embargo, no hay proporción entre el delito y el don. Si por el delito de uno solo murieron todos, con mayor razón la gracia de Dios y el don otorgado en virtud de un hombre, Jesucristo, se han desbordado sobre todos. Palabra de Dios.
1: Te alabamos, Señor.

0: a ti, Señor.
1: En aquel tiempo dijo Jesús a sus discípulos: No tengan miedo a los hombres, porque no hay nada encubierto que no llegue a descubrirse, ni nada hay escondido que no llegue a saberse. Lo que les digo en la oscuridad, díganlo a la luz, y lo que les digo al oído, pregónenlo desde la azotea. No tengan miedo a los que matan el cuerpo, pues no pueden matar el alma. No. Teman al que puede llevar a la perdición alma y cuerpo en el infierno. No se venden un par de gorriones por un centavo, y sin embargo, ni uno solo cae al suelo sin que lo disponga su Padre que está en el cielo. Pues ustedes, hasta los cabellos de la cabeza, los tienen contados. Por eso, no tengan miedo. Valen más ustedes que muchos gorriones. A quien se declare por mí ante los hombres, yo también me declararé por él ante mi Padre que está en los cielos. Y si uno me niega ante los hombres, yo también lo negaré ante mi Padre que está en los cielos. Palabra del Señor.
0: Gloria a ti, Señor Jesús.
1: Queridos hermanos, un saludo al equipo de prensa de la Arquidiócesis de Caracas y al equipo de Unión Radio que nos colabora siempre con la grabación de esta misa. Muchas gracias, Dios les pague. Un saludo también a la comunidad de la parroquia La Preciosísima Sangre en Santa Eubigis, en la diócesis de Petare, que nos acompañan el día de hoy. Las lecturas que se nos presentan en este 12º domingo del tiempo ordinario nos ponen en perspectiva de trascendencia, de eternidad, de esperanza. Todo ser humano tiene sembrado en su corazón la certeza de que hay una vida más allá de la muerte. Nuestro Señor Jesucristo nos revela y enseña claramente que después de esta vida saldremos al encuentro de Dios y seremos juzgados en el amor. La gran pregunta de ese juicio no será cuánta riqueza material acumulamos, ni cuánto poder tenemos, ni tampoco cuán famosos fuimos. San Juan de la Cruz lo expresa muy claramente: al atardecer de la vida seremos juzgados en el amor. La gran pregunta determinante de nuestro destino final y definitivo será: ¿cuánto amamos? Los sacerdotes tenemos la experiencia de acompañar en sus últimos momentos de vida a las personas. Esas personas que están en ese drama final de su vida nunca preguntan: Padre, por favor, tráigame mi estado de cuenta a ver cuánta plata tengo. Ni tampoco dicen: tráigame mis títulos para verlos. Ni cuántos seguidores tengo en las redes sociales. No. Lo que piden es lo más importante en sus vidas. Nos dicen: Padre, quiero abrazar a mi hija. Quiero ver a mi nieto. Quiero hablar con la gente que amo. Porque lo más importante al final de la vida es el amor. San Juan nos enseña que Dios es amor y Dios es para siempre, es eterno. Por lo tanto, el amor es lo que verdaderamente nos puede catapultar a la eternidad, a la felicidad eterna. Y un amor, queridos hermanos, que se fundamenta siempre en la verdad, la libertad y la justicia. Todos tendremos que enfrentar el juicio de Dios, tarde o temprano. Pero si vivimos unidos a Cristo en el amor aquí en esta vida, tenemos la seguridad de que estaremos felices para siempre con Él en el cielo. Por eso podemos hacernos eco de la segunda lectura que nos dice: por el don de un solo hombre, que es Jesucristo, se ha desbordado sobre todos la abundancia de la vida y la gracia de Dios. Ante las injusticias y sufrimientos, muchas veces incomprensibles, que nos tocan enfrentar, ante el aparente triunfo del odio y del mal, tengamos la certeza clara

0: No perdamos tiempo odiando. No perdamos tiempo buscando revancha. Nuestra vida aquí y ahora, a ponerla al servicio del amor. Renovemos nuestra confianza en Dios, que lleno de misericordia y justicia, nos guía por el verdadero camino de la felicidad plena. Que nos anime en ese camino la promesa que escuchamos en la primera lectura. Se alegrarán al verlo los que sufren. Quienes buscan a Dios tendrán más ánimo, porque el Señor jamás desoye al pobre ni olvida al que se encuentra encadenado. Hermanos, Dios es bueno y no nos abandona. Ánimo, sigamos adelante en la transformación de nuestro mundo para hacerlo cada día un poco más parecido al reino de Dios. Que Dios los bendiga. Nos ponemos de pie para profesar nuestra fe. Creo en Dios Padre Todopoderoso,
1: Creador del cielo y de la tierra.
0: Creo en Jesucristo, su único Hijo, nuestro Señor,
1: que fue concebido por obra y gracia del Espíritu Santo. Nació de Santa María Virgen. Padeció bajo el poder de Poncio Pilato. Fue crucificado, muerto y sepultado.
0: Descendió a los infiernos.
1: Al tercer día resucitó de entre los muertos.
0: Subió a los cielos y está sentado a la derecha de Dios Padre Todopoderoso. Desde allí ha de venir a juzgar a vivos y muertos.
1: Creo en el Espíritu Santo, en la Santa Iglesia Católica, la comunión de los santos, el perdón de los pecados, la resurrección de la carne y la vida eterna. Amén.
0: Oremos con confianza a Dios nuestro Padre. Él es justo y misericordioso.
2: Por la Iglesia enviada por Cristo para expulsar el espíritu del mal y curar toda enfermedad y dolencia, roguemos al Señor.
1: Te lo pedimos, Señor.
2: Por los gobernantes y los que legisla con justicia, promoviendo el bien de todos, sin marginar a nadie, roguemos al Señor.
1: Te lo pedimos, Señor.
2: Por los cristianos que tienen miedo de dar testimonio de fe en sus ambientes, roguemos al Señor.
1: Te lo pedimos, Señor.
2: Por los que cometen toda clase de violencia contra los que no piensan como ellos, roguemos al Señor.
1: Te lo pedimos, Señor.
2: Por nosotros aquí reunidos, para que compartamos desinteresadamente con los demás los dones que hemos recibido gratis de Dios, roguemos al Señor.
1: Te lo pedimos, Señor.
0: Escucha, Padre bueno, la oración que tu pueblo pone en manos de tu Hijo Jesucristo, el Rey de la paz y del amor, el que vive y reina por los siglos de los siglos.
1: Amén.

0: Oren, hermanos y hermanas, para que este sacrificio mío de ustedes sea agradable a Dios Padre Todopoderoso.
1: El Señor reciba de tus manos este sacrificio para alabanza y gloria de su nombre, para nuestro bien y el de toda su santa iglesia.
0: Acepta, Señor, este sacrificio de reconciliación y alabanza, y concédenos que, purificados por su eficacia, te ofrezcamos el obsequio agradable de nuestro corazón. Por Jesucristo nuestro Señor.
1: Amén.
0: El Señor esté

0: Esté con ustedes
1: y con tu espíritu.
0: Levantemos el corazón.
1: Lo tenemos levantado hacia el Señor.
0: Demos gracias al Señor nuestro Dios.
1: Es justo y necesario.
0: En verdad es justo y necesario, es nuestro deber y salvación darte gracias siempre y en todo lugar, Señor Padre Santo, Dios Todopoderoso y Eterno, porque nos concedes en cada momento lo que más conviene y diriges sabiamente la nave de tu Iglesia, asistiéndola siempre con la fuerza del Espíritu Santo, para que, a impulso de su amor confiado, no abandone la plegaria en la tribulación, ni la acción de gracias en el gozo por Cristo, Señor nuestro, a quien alaban los cielos y la tierra, los ángeles y los arcángeles, proclamando sin cesar.

0: Bendito sea Jesús, tu enviado, el amigo de todos. Él vino para enseñarnos cómo debemos amarte a ti, Dios, que eres nuestro Padre, y amarnos los unos a los otros. Él vino para arrancar de nuestros corazones el mal que nos impide ser amigos y el odio que no nos deja ser felices. Él ha prometido que su Espíritu Santo estará siempre con nosotros para que vivamos como verdaderos hijos tuyos. A ti, Dios y Padre nuestro, te pedimos que nos envíes tu Espíritu para que este pan y este vino se conviertan en el cuerpo y la sangre de Jesucristo nuestro Señor. El mismo Jesús, poco antes de morir, nos dio la prueba de tu amor. Cuando estaba sentado a la mesa con sus discípulos, tomó el pan, dijo una oración para bendecirte y darte gracias. Lo partió y lo dio a sus discípulos diciéndoles: tomen y coman todos de él, porque esto es mi cuerpo que será entregado por ustedes.
1: Señor mío y Dios mío, nosotros te adoramos.
0: Después tomó el cáliz lleno de vino y dándote gracias de nuevo lo pasó a sus discípulos diciendo: tomen y beban todos de él, porque este es el cáliz de mi sangre, sangre de la alianza nueva y eterna, que será derramada por ustedes y por muchos para el perdón de los pecados. Hagan esto en conmemoración mía. Este es el sacramento de nuestra fe.
1: Anunciamos tu muerte, proclamamos tu resurrección. Ven, Señor Jesús.
0: Por eso, Padre bueno, recordamos ahora la muerte y gloriosa resurrección de Jesús, el Salvador del mundo. Él se ha puesto en nuestras manos para que te lo ofrezcamos como sacrificio nuestro, y junto con Él nos ofrezcamos a ti. Escúchanos, Señor Dios nuestro. Regálanos tu espíritu de amor a los que participamos en esta Eucaristía, para que vivamos cada día más unidos en la Iglesia, con el Santo Padre, el Papa León, con mi hermano Juan Carlos, obispo de esta diócesis de Petare, conmigo, indigno siervo tuyo, los demás obispos y todos los que trabajan por tu pueblo. Que todos seamos una sola familia para gloria tuya. No te olvides de las personas que amamos, ni de aquellas a las que deberíamos querer más. Acuérdate de nuestros amigos que ya murieron y recíbelos con amor en tu casa. Y un día reúnenos cerca de ti, con María la Virgen, Madre de Dios y Madre nuestra, con San José su esposo, con los apóstoles y todos los santos, para celebrar en tu reino la gran fiesta del cielo. Entonces todos los amigos de Jesús nuestro Señor podremos alabarte sin fin. Por Cristo, con Él y en Él, a ti Dios Padre omnipotente, en la unidad del Espíritu Santo, todo honor y toda gloria por los siglos de los siglos.
1: Amén.
0: Llenos de alegría por ser hijos de Dios, digamos confiadamente la oración que el mismo Cristo nos enseñó. Padre nuestro que estás en el cielo, santificado sea tu nombre. Venga a nosotros tu reino, hágase tu voluntad en la tierra como en el cielo. Danos hoy nuestro pan de cada día, perdona nuestras ofensas como también nosotros perdonamos a los que nos ofenden. No nos dejes caer en la tentación y líbranos del mal. Líbranos de todos los males, Señor, y concédenos la paz en nuestros días, para que, ayudados por tu misericordia, vivamos siempre libres de pecado y protegidos de toda perturbación, mientras esperamos la gloriosa venida de nuestro Salvador Jesucristo.
1: Tuyo es el reino, tuyo el poder y la gloria por siempre, Señor.
0: Señor Jesucristo, que dijiste a tus apóstoles: la paz les dejo, mi paz les doy. No tengas en cuenta nuestros pecados, sino la fe de tu Iglesia, y conforme a tu palabra, concédele la paz y la unidad. Tú que vives y reinas por los siglos de los siglos.
1: Amén.
0: La paz del Señor Jesús esté siempre con todos ustedes.
1: Y con tu espíritu.
0: Compartamos un signo de paz.

0: Este es el Cordero de Dios que quita el pecado del mundo. Dichosos los invitados a la cena del Señor.
1: Señor, no soy digno de que entres en mi casa, pero una palabra tuya bastará para sanarme.
0: Cuerpo y la sangre de Cristo nos guarden para la vida eterna.
1: Amén.

0: Oremos. Renovados por la recepción del cuerpo santo y de la sangre preciosa, imploramos tu bondad, Señor, para obtener con segura clemencia lo que celebramos con fidelidad constante. Por Jesucristo nuestro Señor.
1: Amén.
0: El Señor esté con ustedes. Y la bendición de Dios Todopoderoso, Padre, Hijo y Espíritu Santo, descienda sobre ustedes y les acompañe siempre.
1: Amén.
0: Pueden ir en paz.
1: Demos gracias a Dios.

0: Hermanos y hermanas, al finalizar nuestra misa, llevemos con nosotros la luz y la serenidad que hemos encontrado aquí. Vayamos en paz, llevando el mensaje de unidad y fe a cada rincón de nuestras vidas.
1: Amén.

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0: Hola, hola, hola, hola, muy pero muy buenos días tengan todos mis queridos amigos de Venezuela. Qué inmensa alegría abrir una vez más las puertas de este espacio para recibirles hoy, domingo 21 de junio de 2026, que nos llena de emoción saber que están allí, esperando con su cafecito, con su huevito, con su pancito, con su café con leche, en fin, con ese desayuno que día a día usted prepara para escucharnos. Así que bueno, buen provecho para todos. Les saluda fraternalmente desde la ciudad de Maracaibo, Evelyn Villalobos. Y como cada domingo, agradecemos su compañía prefiriendo nuestra frecuencia en las más de 20 estaciones de radio en frecuencia modulada y también disponible vía streaming desde nuestra app www.radiofeyalegrianoticias.com. Feliz domingo, Junior. ¿Cómo estás? ¿Te tomaste tu café? ¿Ya desayunaste?
1: Hola, profe. Buenos días. Saludos. Sí, ya está listo ese café bien caliente desde temprano para el programa a esta hora, 8 de la mañana. Pero aquí estamos. Yo soy Junior Coropa. Hoy estamos de doble fiesta. Por un lado, celebramos el Día del Padre. Un abrazo inmenso, por cierto, a todos esos hombres valientes que son el pilar fundamental en sus hogares. Y por otro, la palabra de Dios que hoy nos regala un mensaje liberador. Jesús nos invita a no tener miedo.
0: Así es, Junior. Y aprovechando que acabas de hablar del Día del Padre, enviamos nuestro saludo a todo el equipo. Tenemos padres responsables, padres amorosos, padres preocupados, padres con mucha fe que siempre están pendientes de sus esposas, de sus hijos, de su familia y por supuesto de sus amigos. Mi abrazo y mi cariño para ti, Junior, feliz día para ti. Así que mis hermanos, mis hermanas, hoy animamos a la toma de conciencia de abuso y maltrato en la vejez. Damos nuestro abrazo a los refugiados y otro muy, muy, muy grande, como ya lo hemos dicho, a los papás en su día. ¡Feliz día para todos!
1: Así es, profe. A su vez también nos fijaremos en el legado de San Luis Gonzaga, que trasciende su época ofreciendo un modelo de desprendimiento, pureza y servicio desinteresado, porque nosotros como personas, nosotros como cristianos, debemos ser de esa manera.
0: Así que quédense con nosotros porque apenas vamos a iniciar y a desarrollar nuestro tema central que hemos denominado para este domingo: Jesús nos invita a no tener miedo.
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0: Junior, ¿sabes que el Evangelio de Mateo 10, 26, 33 que la iglesia nos presenta el día de hoy es contundente? ¿Y sabes por qué? Porque tres veces repite Jesús a sus discípulos: no les tengan miedo. Les dice que hasta los cabellos de nuestra cabeza están contados y que valemos más que muchos pajarillos.
1: Y Jesús también promete que quien lo reconozca abiertamente ante los demás será reconocido por él ante su Padre Celestial, y negarlo o avergonzarse de él traerá el mismo rechazo de Jesús ante el Padre.
0: Es un pasaje muy bonito, Junior, porque el miedo paraliza, nos encierra y a veces nos hace actuar a la defensiva. Pero Jesús nos pide confianza absoluta en la providencia del Padre. Y fíjate cómo esto lo conectan con este mes de junio dedicado al Sagrado Corazón de Jesús.
1: Y contemplar el Sagrado Corazón es mirar un corazón abierto, vulnerable por amor, pero lleno de una valentía inquebrantable.
0: No tener miedo es hacer uso de mi libertad para arriesgar la vida por el bien común, renunciar de una vez a mi zona de comodidad y luchar junto a mis hermanos para construir todos los días un poco más con un granito más, un esfuercito más, una patria más justa, más humana y más fraterna.

0: Qué bonito canto acompañado de esa guitarra, por eso vamos a hacerlo oración. Nosotros nos encomendamos desde este momento al dueño de la casa con esta plegaria. Señor, hoy venimos a entregar nuestras vidas en tus manos. Te pedimos que nos des el valor para abrazar la verdadera libertad que nos ofreces y no temer a los retos del día a día. Amén.
1: Amén, amén y amén. Que así sea, mi querido Junior. Y encomendamos también al dueño de la casa, a nuestro equipo de servidores distribuidos desde el oriente hasta el occidente de Venezuela. El Tigre, Martín, Cumaná, Caracas, Mérida, Guadualito y Nula. Por supuesto, Maracaibo, Estados Unidos.
0: Y también saludamos a todos nuestros hermanos que hacen posible que Bienvenido a tu Casa llegue a tu puerta a través de la Red Nacional de Radio Fe y Alegría. Comenzamos por Irmi Ruiz, Jesús León, Evelyn Montilla, Oscar Parra, Romer Bastardo, Juan Carlos Rosales, Otilio Velázquez, María Eugenia Escalante, nuestra subdirectora de Formación Pastoral y Evangelización, a Wirmelis Villalobos, nuestra subdirectora de Comunicaciones, Anthony Galindo en la Producción y Programación Nacional. Todos estamos bajo la dirección de la profesora Vidalina Campos, directora nacional de Fe y Alegría Educomunicación.
1: Y hoy agradecemos a nuestro hermano Alexander Medina todos los aportes que realizó a este equipo de Bienvenido a tu Casa hasta la semana pasada, preparando con dedicación el segmento Somos Familia de Dios. Te enviamos nuestro abrazo lleno de bendiciones. Ale, sigue adelante con esta mística que te caracteriza en lo que haces, éxitos en tus nuevas funciones y por supuesto siempre vas a estar acompañado de Papá Dios y de Mamita María.
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1: Y hablando de valentía y corazones fuertes, hoy queremos dedicar unas palabras muy sentidas a los padres, a esos papás presentes, trabajadores que se levantan de madrugada en cada rinconcito de Venezuela para llevarle sustento, pero que también saben dar un abrazo, corregir con amor y sacar lágrimas. ¡Feliz Día del Padre para todos los padres una vez más!
0: Y fíjense que el rol del padre hoy es más vital que nunca. Constantemente nos preocupa la violencia en los ambientes escolares, el acoso y la intolerancia entre nuestros muchachos. ¿Y saben de dónde comienza la solución? Desde casa.
1: Exactamente, Junior. Y allí es donde los papás pueden sumarse a la construcción de la paz. Un padre construye paz cuando enseña a su hijo con su propio ejemplo una verdadera gestión emocional.
0: Papás, nosotros somos los primeros maestros de la paz. Enseñemos a nuestros muchachos a no tener miedo de ser buenos, a no tener miedo de defender al compañero que es víctima de burlas.

0: Esta semana hemos tenido efemérides que nos invitan a actuar sin miedo en la defensa de los demás vulnerables. El 15 de junio alzamos la voz en el Día Mundial de la Toma de Conciencia del Abuso y Maltrato en la Vejez, porque quien maltrata a un abuelo está golpeando la sabiduría de su propia historia.
1: Y el 17 de junio, el Día Mundial contra la Desertificación y la Sequía. Por cierto, ese mismo día el Grupo de Ecología de la Provincia de Venezuela de los Hermanos Jesuitas llevó adelante un importante conversatorio virtual para conmemorar la fecha, haciendo un llamado a sumar voluntades pro el cuidado de nuestra casa común. Y lo vamos a repetir, lo vamos a repetir, lo vamos a repetir. Si nosotros no cuidamos nuestra casa común, nos vamos a quedar sin casa.
0: Totalmente. Y además, el 18 de junio fue el Día Internacional para contrarrestar el discurso de odio.
1: Y ayer, 20 de junio, nos unimos al Día Mundial de los Refugiados. Tantas familias en el mundo y también de nuestra tierra que se tuvieron que ir por miedo, por temor, por un cambio y por hacer algo diferente. Así que siempre encuentren en nosotros una mano amiga.
0: Repasemos el santoral de esta semana de hombres y mujeres que no tuvieron miedo de seguir a Cristo. Y comenzamos con el lunes 15 de junio, Santa María Micaela. Su gran aporte fue rescatar a mujeres de la prostitución y la marginalidad, brindándoles educación, amparo y herramientas para recuperar su dignidad y reintegrarse en la sociedad.
1: Y el martes 16 celebramos a San Francisco Regis. Fue un sacerdote jesuita francés conocido como el apóstol de los pobres y marginados.
0: Y seguimos con el miércoles 17, San Alberto Chmielewski, quien dejó el arte por amor a los más desamparados.
1: Y el jueves 18 hacemos memoria de los santos Marcos y Marciliano, mártires que entregaron su vida sin dudar.
0: Y ayer sábado 20, la memoria de la Virgen de la Consolata, patrona de tantos migrantes y afligidos. Y hoy, domingo 21, San Luis Gonzaga, patrono de la juventud cristiana.
1: Queridos radioescuchas, queridos amigos, hemos llegado al final de este primer segmento. Esto va apenas comenzando. Que la frase "no tengan miedo" resuene en nuestras casas toda esta semana. Papás, sigan siendo refugio seguro, sigan enseñando a sus hijos a caminar por la vida con un corazón grande.
0: Y que el Sagrado Corazón de Jesús nos proteja. No se olviden de llamar a papá, de darle un buen abrazo, y si ya está en el cielo, eleven una oración llena de gratitud.
1: Así que hacemos nosotros una breve pausa y ya volvemos con más del Bienvenido a tu Casa.
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1: Y continuamos en este domingo de encuentro y de fe aquí en Bienvenido a tu Casa. Llegamos a un momento muy, muy, muy, muy especial de nuestra mañana, un espacio para nutrir el espíritu y renovar la esperanza. Hoy, 21 de junio, abrimos las páginas de La Buena Nueva del Papa. En su más reciente catequesis, compartida con miles de fieles en un ambiente de profunda alegría, el Santo Padre fijó su mirada en el valor del encuentro y el diálogo entre los pueblos. Con el corazón agradecido, León XIV nos recordó que estamos llamados a ser testigos vivos de Cristo, compartir nuestra fe de manera cercana y fraterna con los demás. El pontífice León XIV fue un paso más allá y nos dejó una hermosa tarea para esta semana que comienza. Nos invitó a alzar la mirada, a aprender a ver en el prójimo, en el vecino, en el compañero de trabajo, en el desconocido, ese deseo profundo de verdad y plenitud que todos llevamos dentro. Nos exhortó a mirar al otro no con juicio, sino con los ojos de Dios, es decir, con un amor, con profundo respeto y compasión. Así que vamos a escuchar este llamado del sucesor de Pedro, que nos anima a construir día a día y desde nuestro hogar, la civilización del amor. Y para eso nuestros compañeros Junior y Oscar están listos para desarrollar y para compartir con nosotros este tema. Bienvenidos y feliz día para ustedes, queridos Oscar y Junior. Los escuchamos.
6: Gracias, Evelyn. Qué alegría saludarlos. Muy buenos días a todos, a todas las familias que nos sintonizan. Bienvenidos una vez más a su hogar, a este programa hecho con el corazón. Bienvenido a tu casa. Hoy es domingo, un día bendecido para compartir, reflexionar y sobre todo recargar el espíritu para la semana que comienza, para empezar con la mejor energía. Saludos también para ti, Junior.
0: Saludos, Oscar. Un saludo muy especial también para todos los que nos escuchan desde sus hogares. Y como cada domingo llega uno de los momentos más esperados de la mañana, y es nuestro segmento La Buena Nueva del Papa. Hoy les traemos un mensaje cargado de fe, diálogo y un llamado muy profundo a la fraternidad.
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6: Comenzamos, hermanas y hermanos. En esta ocasión, el Santo Padre nos comparte una hermosa catequesis basada en su reciente viaje apostólico que realizó a España, un viaje que nos dejó y nos deja, creo que, muchas lecciones que aplican perfectamente a toda nuestra vida cotidiana, nuestra vida diaria aquí en nuestra propia comunidad. Vamos a escuchar lo que nos dijo el Papa.
7: Queridos hermanos y hermanas, en nuestra catequesis de hoy deseo compartir algunas reflexiones sobre el viaje apostólico que realicé la semana pasada en España. Agradezco a Dios y a todo el pueblo español, particularmente al rey y a las autoridades civiles, a los obispos y a las comunidades eclesiales. Durante mi visita pude experimentar con gran alegría la fe y el afecto de la gente, así como la sed profunda de congregarse unidos en Cristo. Los diferentes encuentros revelaron el deseo de escuchar el Evangelio y la inquietud por hacerlo vida en el mundo de hoy. La última etapa del viaje ha afianzado un aspecto muy importante. Estamos llamados a ser testigos de Cristo, compartiendo nuestra fe y nuestra cultura con los demás. Se nos invita a un diálogo entre las personas y los pueblos, en espíritu de fraternidad. Este camino no es fácil. Requiere buena voluntad y la ayuda de Dios, pero es la senda que nos conduce a la civilización del amor. Saludo cordialmente a los peregrinos de lengua española. Tal como indicó Jesús a sus discípulos, los invito a alzar la mirada para aprender a ver en las personas su deseo de vida, de verdad y de plenitud. Que Él nos enseñe también a nosotros a mirar a los demás con los ojos de Dios, es decir, con amor, respeto y compasión. Que Dios los bendiga. Muchas gracias.
8: Bien, el Papa comenzó su reflexión agradeciendo a Dios por todo el pueblo español, haciendo una mención especial al rey, a las autoridades civiles, a los obispos y también a las comunidades eclesiales que lo recibieron. Pero lo que más destacó el pontífice fue la alegría, el afecto de la gente y sobre todo esa sed profunda de congregarse unidos en Cristo.
6: Sí, de verdad que es muy hermoso ver cómo el mensaje del Evangelio sigue resonando con fuerza en el mundo de hoy. El Papa mencionaba algo clave. En cada encuentro de su viaje, pudo notar el deseo de la gente de escuchar la palabra y la inquietud por hacer la fe viva en el entorno actual. No quedarnos con una fe de palabra, sino llevarla a la acción. Siento que eso es parte de la invitación. No sé qué opinas tú, Junior.
8: Exacto, Oscar. Es que de verdad que para lograr eso, el Papa nos habla de una misión muy clara. Nos dice que estamos llamados a ser testigos de Cristo, compartiendo nuestra fe dentro de nuestra propia cultura con los demás. Y por eso Él nos invita de una manera directa a un diálogo entre personas y pueblos, y siempre bajo el espíritu de la fraternidad.
6: Sí, aunque Él mismo reconoce en su discurso que este camino no es fácil. Construir puentes requiere de mucha más buena voluntad, requiere de paciencia, y por supuesto, Junior, y todos los que nos escuchan, de la ayuda de Dios, de tener presente a Dios en medio de lo que hacemos. Pero es la única senda que nos conduce verdaderamente a lo que Él define como la civilización del amor.
8: Así es, Oscar. Y bueno, la oración final del Papa para nosotros en esa catequesis es que el Señor nos enseñe a mirar a los demás con los ojos de Dios. ¿Y cómo nos mira Dios? Pues el Papa lo resumió en tres palabras maravillosas: con amor, con respeto y con compasión.
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6: Seguimos con más de las buenas nuevas del Papa, mis hermanos y mis hermanas. Tras finalizar su viaje apostólico a España, el pasado sábado 12 de junio, el Papa León XIV retomó el domingo su agenda ordinaria en el Vaticano. Durante el rezo del Ángelus en la Plaza de San Pedro, León hizo balance de su reciente visita a España, agradeció la acogida recibida durante un viaje que definitivamente movilizó a miles de fieles.
9: Exprimo, anzitutto, la mia gratitudine al Signore per il viaggio apostolico che mi ha concesso di compiere in Spagna.
10: Expreso mi gratitud al Señor por el viaje apostólico que me ha permitido realizar a España. Agradezco al pueblo español que me ha acogido con gran entusiasmo y devoción, y de manera especial a Su Majestad el Rey. Mi agradecimiento afectuoso va igualmente a los obispos, a las comunidades que he visitado y a toda la iglesia que está en España.
9: Tutte le comunità che ho visitato e l'intera chiesa che è in Spagna. Que Dios bendiga siempre a España.
8: En su reflexión dominical, el pontífice centró su mensaje en la mirada compasiva de Jesús hacia la humanidad. También recordó que Cristo sigue contemplando las heridas de nuestro tiempo y los conflictos armados, la fragilidad de las familias y la falta de esperanza, que afecta especialmente a los jóvenes.
9: Vede le ferite delle guerre.
10: Ve las heridas de las guerras y el vacío del consumismo. Ve rostros reducidos a máscaras, familias rotas por el mal y jóvenes ilusionados por falsos ideales. Jesús ve y ama. Ama y sufre por nosotros, con nosotros. Su compasión expresa no solo cercanía fraterna, sino voluntad de redención.
9: Ma volontà di redenzione.
8: También el lunes, el pontífice recibió a participantes del primer congreso de los fieles Ciro-Malancares, residentes en Europa. Elogió la vitalidad de esa iglesia oriental, heredera de una larga tradición cristiana en la India, y animó a conservar sus riquezas espirituales y culturales.
6: El miércoles fue la jornada más intensa de la semana antes de la audiencia general. El Papa recibió a 40 representantes de CEPROME en Latinoamérica, una institución dedicada desde hace una década a la prevención de abusos y a la promoción de entornos seguros dentro de la iglesia, tema importantísimo, ante profesionales, religiosos y laicos comprometidos con esta misión. El pontífice reafirmó que la protección de los menores y de las personas vulnerables es una responsabilidad que implica a toda la comunidad eclesial. Por cierto, Junior, toda una comunidad eclesial que en definitiva es vulnerable y por tanto todos entramos en ese entorno de cuidado, de cuidarnos y de protección.
9: El encuentro con Cristo nos marca de manera positiva y nos proyecta a una vida plena de amor y libertad, mientras que sucede todo lo contrario con las situaciones de abuso, provocando heridas traumáticas que condicionan y merman el desarrollo espiritual y humano de la persona.
6: Durante la misma catequesis dedicada a su reciente viaje apostólico a España, León XIV aseguró que la respuesta multitudinaria de los fieles españoles refleja una necesidad profunda de reencontrarse con el Evangelio y de construir unidad sobre fundamentos sólidos, lejos de divisiones ideológicas. Interesante este viaje, pude seguir algunas pistas y qué maravilloso ver a tanta gente reunida, Junior.
8: Así es, Oscar, de verdad que muy interesante. Yo diría que podríamos pasar todo el segmento hablando de este viaje y creo que nos quedan cosas por hablar. Pero en la audiencia general también el padre dejó una imagen inédita porque recibió el balón oficial de la Copa Mundial del Fútbol de la FIFA, acompañado por los embajadores de México, Estados Unidos y Canadá, estos tres países anfitriones del torneo.
6: Así concluye una semana intensa para el Papa León XIV, para nosotros también, pero qué importante que el Papa lo va viviendo de esa manera, del recuerdo emocionado de España a los llamamientos por la paz y la defensa de los más vulnerables.
8: Y así terminamos también nuestro segmento La Buena Nueva del Papa. Que Dios los bendiga a todos y que tengan un domingo extraordinario en familia. Por cierto, feliz día una vez más a los padres.
6: No se muevan de acá, no se muevan del dial, que al regresar del corte venimos con nuestra sección de Corazón a Corazón y muchos más consejos para el alma y para el corazón. Ya volvemos porque este programa es Bienvenido a tu casa. Yo canto horrible, pero esto es Bienvenido a tu casa.
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0: Seguimos con más de Bienvenido a tu casa, mis queridos hermanos, mis queridas hermanas. Sean bienvenidas y bienvenidos a este segmento que privilegia el Evangelio. Esto es De Corazón a Corazón. Y en este mes dedicado al Sagrado Corazón de Jesús, la liturgia nos regala una palabra que resuena con fuerza: no tengan miedo. Y a menudo nuestros miedos son muros que nos encierran, que nos impiden anunciar la verdad o simplemente vivir con paz. Hoy Jesús nos invita a mirar nuestro corazón no desde la inseguridad, sino desde la certeza de que somos amados infinitamente por Él. Damos la palabra entonces a nuestro compañero y hermano Romer Bastardo. Feliz día del Padre, mi hermano, bienvenido, te escuchamos.
14: Feliz día del Padre, Junior. Feliz día del Padre para todos los papás de nuestro equipo, Otilio, Alexander y Jesús. Feliz día a todos los papás de Venezuela. Y una mención especial para mi papá, su nombre es Alfonso. Nuestro abrazo lleno de bendiciones para todos. Esta semana, en el relato de Mateo, Jesús anima a sus discípulos a predicar el Evangelio sin miedo ante la persecución. Les asegura que la verdad saldrá a la luz, les recuerda la soberanía de Dios sobre la vida y la muerte, y les pide confesar su fe valientemente ante los hombres. Hoy nos acompaña Lucy Peña para la lectura del Evangelio. Ella es referente de formación y pastoral en Tinaquillo, Estado Cojedes. Los animo a ubicar su Biblia física o digital y a buscar el relato de Mateo, que se encuentra en el capítulo 10, los versículos del 26 al 33. Adelante, querida Lucy.
15: En aquel tiempo dijo Jesús a sus discípulos: no tengan miedo a los hombres, porque nada hay encubierto que no llegue a descubrirse, ni nada hay escondido que no llegue a saberse. Lo que les digo en la oscuridad, díganlo a la luz, y lo que les digo al oído, pregónenlo desde la azotea. No tengan miedo a los que matan el cuerpo, pero no pueden matar el alma. No teman al que puede llevar a la perdición alma y cuerpo en la gehenna. No se venden un par de gorriones por un céntimo, y sin embargo, ni uno solo cae al suelo sin que lo disponga su padre. Pues ustedes hasta los cabellos de la cabeza tienen contados. Por eso no tengan miedo, valen más ustedes que muchos gorriones. Y quien se declare por mí ante los hombres, yo también me declararé por él ante mi Padre que está en los cielos. Y si uno me niega ante los hombres, yo también lo negaré ante mi Padre que está en los cielos. Palabra del Señor.
14: Gloria a ti, Señor Jesús. Jesús manda a los discípulos a proclamar su mensaje abiertamente y sin temor a las personas. Asegura que todo lo oculto se revelará, por lo que deben anunciar el Evangelio sin reservas. Advierte que no hay que temer a quienes pueden matar el cuerpo, sino a Dios, quien tiene poder sobre el alma y el destino eterno. El martirio físico no destruye la vida espiritual. De este modo, ilustra el valor que cada persona tiene para Dios mencionando a los gorriones. Si Dios cuida de aves tan corrientes, cuidará mucho más de sus discípulos, quienes no deben sentir temor alguno. Promete que quien lo reconozca abiertamente a los demás será reconocido por Jesús ante su Padre Celestial. Negarlo o avergonzarse de él traerá el mismo rechazo de Jesús ante el Padre. Para Ignacio, el miedo es una de las principales herramientas que usa el enemigo de la naturaleza humana. Esa herramienta busca paralizarnos y alejarnos de nuestra misión. Pero el Evangelio de hoy nos ofrece el antídoto perfecto, la confianza absoluta en el amor del Padre. Jesús nos dice: no hay nada encubierto que no llegue a saberse. A veces tememos a ser juzgados o que nuestras debilidades salgan a la luz. Desde la espiritualidad ignaciana, esto es una invitación a la transparencia. Cuando vivimos en la verdad, cuando nos presentamos ante Dios como realmente somos, con nuestras luces y sombras, el miedo al qué dirán pierde su fuerza. El Sagrado Corazón de Jesús es el lugar donde nuestras verdades no son juzgadas para condenarnos, sino abrazadas para sanarnos. Hay una pregunta en el relato. ¿No se venden dos pajarillos por una moneda? Y sin embargo, ni uno solo de ellos cae al suelo sin que su padre lo permita. Esta es la clave de la vida plena, la indiferencia ignaciana entendida como confianza total. No se trata de despreocuparse, sino de saber que nuestra vida está en las manos de aquel que nos ama. El miedo surge cuando creemos que estamos solos al mando. El Sagrado Corazón de Jesús nos recuerda que somos conocidos en lo más íntimo. Sí, así es, en lo más íntimo. Hasta los cabellos de nuestras cabezas están contados. Si somos tan amados, ¿qué podemos temer? Jesús nos pide confesarlo ante los hombres. El miedo nos hace silenciosos ante las injusticias o tibios en nuestra fe. Pero el corazón de Jesús es fuego. Un corazón encendido por el amor de Cristo no puede permanecer indiferente ni callado. La invitación a no tener miedo no es para quedarnos quietos, sino para que tengamos el coraje de ser luz, incluso en las situaciones más desafiantes. Les invito a disfrutar de una canción. Se titula No tengas miedo. La interpreta Claudia Neumann y el presbítero

0: Bonito tema, ¿verdad, mis hermanos? Saben, a veces los miedos son muy reales. Tenemos miedo al futuro, a la pérdida, al fracaso. Jesús nos invita a no tener miedo, porque su corazón es nuestro refugio seguro. La reflexión ignaciana nos enseña a que el miedo paraliza, pero el amor de Dios nos pone en movimiento. Al reconocer que somos valiosos ante los ojos de Dios, la ansiedad disminuye y nace una libertad interior que nos permite vivir con valentía, siendo testimonios de amor en un mundo que tantas veces se mueve por el temor. Mis hermanas, mis hermanos, feliz domingo para todos. También para ti, querida Evelyn, feliz domingo y un abrazo.
1: Feliz domingo para ti también, querido Romer, y feliz Día del Padre. Un abrazo, querido amigo. Que en este mes del Sagrado Corazón, tu mayor seguridad sea el amor que Jesús te tiene, ¿oíste? Que no se te olvide eso. Y para todos, si sienten miedo, no huyan de Él, llévenlo ante el corazón de Cristo. Allí, Él no solo le dirá, no temas, sino que les dará la fuerza necesaria para afrontar el día a día con serenidad. Recuerden, eres conocido, eres amado y estás en sus manos. Sal al mundo con confianza, porque el amor venció al miedo. Ya volvemos con más de Bienvenido a tu Casa.
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0: Continuamos con más de Bienvenido a tu casa y hoy Jesús nos invita a dejar atrás el miedo que tantas veces nos paraliza. Nos recuerda que no estamos solos y que su amor es el refugio seguro en medio de las tormentas que nos proporciona la vida, porque no todo es paz y bien, no todo es amor, no todo es besos y abrazos. A veces hay que también un poquito de tormenta para que nos podamos situar. Él nos ofrece la certeza de que no estamos solos en nuestras luchas. Su presencia es esa mano invisible que nos sostiene en las situaciones difíciles. Esas que nos presenta la vida, esas que a veces nosotros pareciera que no las entendiéramos, pero que a pesar de todo, su mano está allí, nos aprieta, nos levanta y nos guía.
1: Así es, mi profe Belín, y al confiar en Jesús descubrimos la fuerza para avanzar, para enfrentar los desafíos con valentía y esperanza, y su invitación es clara: vivir sin miedo, porque en su presencia hay libertad y vida plena. Así nos lo va a contar nuestra compañera Irmi Ruiz en este segmento que se llama Iglesia en Marcha. Buenos días, Irmi.
2: Hola Junior, muy buenos días para ti, buenos días para la profesora Evelyn y para todas las personas que nos acompañan a esta hora. Iniciamos este recorrido informativo en España y es que la iglesia en Guipúzcoa llama a una acogida responsable y humana de los migrantes. El obispo español de San Sebastián, Monseñor Fernando Prado, ha hecho un llamamiento a la acogida responsable de las personas migrantes en una carta pastoral dirigida a la diócesis de Guipúzcoa, un territorio español y una de las tres provincias que forman la comunidad autónoma del País Vasco. En el documento, defiende la dignidad de quienes llegan en busca de una vida mejor, reclama políticas que favorezcan la integración y animan a la sociedad a afrontar el fenómeno migratorio desde la fraternidad, la justicia y el respeto mutuo. En su mensaje concluye Monseñor con una invitación a construir una sociedad más justa y cohesionada, donde ninguna persona se sienta excluida y donde la diversidad sea entendida como una oportunidad para fortalecer la convivencia. Seguimos a esta hora con más información y el Papa aconseja mostrar nuestra ternura a los abuelos. El recordado Papa Francisco aconsejó visitar a los abuelos y a los adultos mayores de nuestras familias que están desanimados o que ya no esperan que un futuro distinto sea posible. Exhortó a la ciudadanía a no tener una actitud egoísta que lleve al descarte y a la soledad. Recordó que en la vejez no los abandonen. Inspirado en el Salmo 71, Dios nunca abandona a sus hijos, ni siquiera cuando la edad avanza y la fuerza flaquea, cuando aparecen las canas y el estatus social decae, cuando la vida se vuelve menos productiva y corre el peligro de parecernos inútil. Iniciamos este recorrido informativo en el estado Mérida. Allí se encuentra María Eugenia Escalante y nos cuenta a esta hora que Fundima lleva un mensaje de esperanza a los adultos mayores.
3: En el corazón del estado Mérida, la Fundación Cristiana para la Liberación Popular, Fundima, despliega un hermoso trabajo social que va más allá de lo material. Mireya Escalante, coordinadora de dicha fundación, nos recuerda la importancia de dedicar tiempo y amor a quienes más lo necesitan, nuestros adultos mayores.
4: Bueno, Fundima tiene ya como unos 8 años asistiendo a una plaza pública en la ciudad, que es la Plaza de las Heroínas, y allí llevamos desayunos los sábados y los domingos, más o menos un promedio de 30 los sábados y más o menos un promedio de 50, 60 los domingos. Llevamos una arepa rellena y un guarapo. Digamos que así comenzamos, pero se ha establecido un cierto vínculo con ese grupo. Hay personas mucho más cercanas que ya nos vamos estableciendo lazos y vínculos. Entonces, a través de otras fundaciones, hemos logrado atenderlos mensualmente con una consulta médica. Entonces, en ese sentido, hemos tenido mucho apoyo de algunas personas para suplir un poco esto.
3: A través de los encuentros de fin de semana, no solo alimentan sus cuerpos, sino que también nutren sus almas con palabras de fe y consuelo.
4: Y lo fundamental es que los domingos leemos la palabra y lo leemos, y digo en plural porque ellos no solo oyen, sino que participan un poco en lo que significa la palabra de Dios, y cada domingo dejamos como una especie de tarea para hacerlo, impulsado por esas mociones que implica la palabra de Dios. En una sociedad supremamente acelerada, donde queremos respuestas inmediatas a todo lo que hacemos, nos comunicamos con muy rápidamente, ya ni siquiera escribimos, sino hablamos a través de audios, porque todo es de prisa, todo es inmediato, y eso afecta considerablemente a las personas mayores, porque dejamos de aprovechar su sabiduría, porque la persona mayor requiere una atención mucho más paciente, mucho más dedicada. Efectivamente, eso nos está haciendo mucho daño a nosotros, que dejamos de recibir ese apoyo y esa sabiduría del anciano, y al anciano que se siente solo y despreciado.
3: La profesora Mireya Escalante nos recuerda que debemos brindar compañía y esperanza a quienes sienten soledad. Desde Mérida, para Bienvenido a tu Casa, les informó María Eugenia Escalante.
2: Gracias a María Eugenia Escalante. Nosotros continuamos con más información y nos vamos a la frontera, específicamente a Guasdualito. Allí se encuentra nuestro compañero Juan Carlos Rosales, que reseña a esta hora que participantes de Educomunicación visitaron Fundación. Allí compartieron experiencia y generaron conciencia ciudadana.
5: Participantes de Fe y Alegría Educomunicación en Apure realizaron jornada social recreativa con abuelos y abuelas de la Fundación para la Atención del Adulto Mayor El Araguaney Fundación en Guasdualito. La promotora Pierangeli Durán expresó que la iniciativa busca sensibilizar a los estudiantes con el desarrollo de obras sociales.
6: Esta actividad que se está realizando en el día de hoy se trata más que todo es como una campaña en el ancianato de Guasdualito, con los jóvenes participantes de, valga la redundancia, proyecto comunitario. Bueno, más que un requisito, es para que estos jóvenes salgan a ver la realidad de nuestro pueblo, ¿sí? En cuanto a estas personas adultas, como son nuestros abuelos.
5: La participante del sexto periodo de Fe y Alegría Educomunicación, Génesis Hernández, manifestó que pudieron compartir gratos momentos con los adultos mayores.
7: Bueno, salimos hoy a compartir con los abuelos de la tercera edad acá en el ancianato de Guasdualito. Bueno, y nos hemos sentido muy bien con ellos, compartir, hacerlos sentir emocionado.
5: Por su parte, el estudiante Génesis Castillo resaltó que la actividad le ayudó a conocer la realidad comunitaria, ya que desconocía la existencia de Fundación.
8: De hecho, ni sabía que existía un ancianato, y bueno, pude ver en la participación de ellos, cómo se sintieron el día de hoy. Se sintieron bastante bien, la verdad. Hubo juegos, adivinanzas, estuvieron bastante participativos en este lugar, y la verdad, me gustó mucho.
5: Esta es la segunda jornada social que han realizado los estudiantes de Fe y Alegría Educomunicación en el mes de junio. La anterior fue en la comunidad de Llano Alto, donde atendieron a más de 50 niños, niñas y adolescentes con actividades recreativas. Desde Guasdualito, Estado Apure, Juan Carlos Rosales, Radio Fe y Alegría Noticias.
2: Gracias a nuestro compañero Juan Carlos Rosales, finalizamos este recorrido informativo con nuestra compañera María Eugenia Burgos. Ella nos hace una reseña precisamente hoy, cuando estamos celebrando el Día del Padre, y nos cuenta que algunos padres invitan a inculcar valores y buenas acciones a sus hijos.
9: En el Día del Padre, más allá de los regalos y celebraciones, se nos presenta una oportunidad para sembrar valores y buenas costumbres en nuestros hijos. Es un momento para recordar que el verdadero legado no está en lo material, sino en las enseñanzas que dejamos en sus corazones. Salimos a la calle y consultamos a la gente qué valores o lecciones de tu padre quieres que tus hijos aprendan de ti.
10: Sería la responsabilidad, la honestidad, la transparencia al hacer las cosas y sobre todo un espíritu de amor por Dios, por el servicio y la entrega a los demás de una manera desinteresada. Soy Marlon Jiménez.
11: Educarlo primeramente y enseñarlo por un buen camino para que el día de mañana ellos sean una buena persona, para que los hijos de ellos sean instruidos por ellos también. Marcos Tobán.
12: Bueno, lo que yo quiero que mis hijos aprendan de mí es la perseverancia, el trabajo y la constancia para conseguir las cosas, porque este es un país donde necesitamos de esas herramientas. Lo demás, Dios lo concederá.
13: Bueno, en primer lugar, uno de los valores que yo creo que hay que rescatar es el respeto, recordando a mi mamá y a mi abuela, primero que me inculcaron desde pequeño. Y de allí yo creo que ese es el valor que debe ser rescatado o fortalecido en estos tiempos. Fernando Olivo.
14: La educación, religión, las buenas costumbres.
15: Las buenas costumbres, el respeto, dar sin recibir nada a cambio, pues. Siempre estar pendiente del prójimo sin esperar nada, así de fácil. Eso fue lo que me enseñaron a mí, es lo que le trato de pasar yo a mis hijos también.
16: Cada pequeño gesto de amor y valor que inculquemos en nuestros hijos es un paso hacia el mundo mejor. Desde Guárico, para Bienvenido a tu Casa, les informó María Eugenia Burgos.
2: Gracias a María Eugenia Burgos. Hermanas y hermanos, hemos llegado al final de Iglesia en Marcha. Les invitamos a que sigan con más de Bienvenido a tu Casa.
0: Gracias, Irmis, por tu reporte en Iglesia en Marcha. Hoy decimos entonces, respira hondo, confía en ti y continúa caminando con fe y amor. Sin olvidar, y sobre todo con esa fe y la certeza de saber que no estás solo, que el Señor camina contigo, que Él te sostiene, que a pesar de todo por lo que puedas estar viviendo, el Señor siempre va a estar allí, aunque tú no lo veas. Recordamos las huellas, las vemos caminar cuatro o dos pares de huellas y luego vemos solo una y no sabemos qué pasó. Simplemente Jesús te cargó y las huellas que ves son las huellas de Jesús que te lleva en sus brazos. Así que eso no se te olvide. Nosotros hacemos una pausa y ya volvemos con más de Bienvenido a tu Casa.
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0: Bienvenido a tu casa, mis hermanos y mis hermanas. Continuamos con más. ¿Y sabes qué? Queremos hacerte una pregunta. ¿Cuántas veces nos sentimos abrumados por la incertidumbre, el dolor o nuestras propias debilidades? Y bueno, en el Evangelio, Jesús nos repite constantemente: no tengas miedo. Yo estoy aquí. Y hoy en el segmento de Emaús en Concierto, el Señor nos invita a dejar de lado nuestras angustias y a confiar plenamente en su presencia, porque Él camina a nuestro lado y nos sostiene en medio de cualquier tormenta. Por eso hagamos nuestras melodías que nos presenta la profesora Evelyn Villalobos, una fiesta en nuestra alma, en nuestro corazón. Bienvenida, mi profe Evelyn.
1: Gracias, Junior, gracias. Estamos en Emaús en Concierto, en Bienvenido a tu Casa, un segmento que, como todos ya saben, está dedicado a conocer nuestra música católica. Hoy queremos abrazar su corazón, y si estás pasando por un problema económico, una enfermedad o una duda que no te deja dormir, hoy este espacio es para ti, porque Dios te dice que no estás solo, porque Dios te dice a través de los apóstoles que en medio de la situación, aunque el mar esté muy bravo, tienes que tener ánimo, porque Él está contigo, porque Él no te va a dejar caer, Él no te va a dejar ahogar. Hoy descubriremos cómo la música católica, en este caso, es como un salvavidas que Dios nos envía en los momentos más difíciles de nuestra vida. Saben, el miedo nos paraliza, pero la alabanza nos pone en marcha. Por casualidad, se han preguntado por qué una canción católica puede cambiar el día. Bueno, te voy a dar tres aportes para que por lo menos tengas una idea de lo que pudiese estar sucediendo a través de esa letra y de esa melodía que estás escuchando. Primero, la música es un ancla para la mente. Cuando la ansiedad llena el pensamiento de cosas negativas, una canción de adoración sustituye esos miedos por la verdad de la palabra de Dios. Además, sana las emociones. San Agustín decía que el que canta ora dos veces. Así que la música activa la paz en nuestro cerebro y nos permite desahogarnos en el dolor y en la presencia del Señor. Y tercero, rompe cadenas, porque al igual que Pablo y Silas cantaban en la prisión y las puertas se abrieron, la alabanza rompe las prisiones del temor, del miedo en nuestra vida diaria. Vamos nosotros a escuchar dos temas hermosísimos que hemos seleccionado para ustedes. El primero, No Tengan Miedo, con la agrupación Yeset, y el segundo, Sin Miedo, con el padre Cristóbal Fornes. Nosotros hacemos esta pausa musical y ya volvemos con más de Emaús en Concierto en Bienvenido a tu Casa.

0: Luego de escuchar estos temas, pudiéramos entonces preguntarnos, ¿qué me ha dado? ¿Qué me ha dejado? Mírate a los ojos, para mí eres el único. Frases que de pronto puedes escuchar que nos cuentan y que nos dan la poderosa promesa que el Señor nos ha cumplido o nos ha dado. El miedo huye cuando nos descubrimos profundamente amados por Dios. La música, en este caso la católica, no es mero entretenimiento, es una oración hecha melodía que nos recuerda que el enemigo ya fue vencido. Saben, en este momento, ya para cerrar nuestro segmento del día de hoy, no permitamos que el ruido del mundo sintonice el canal del miedo en nuestras vidas. Esta semana, cuando sientas que la tormenta ruge fuerte, está más fuerte, cambia la queja por la alabanza. Ármate una lista de reproducción con la música que te edifique y te levante. Esa que te llena de fe, esa que te llena de alegría, esa que te hace sentir que simplemente no estás solo, que Jesús camina contigo. Gracias por acompañarnos en Emaús en Concierto. Bienvenido a tu casa, recordando que no tengan miedo porque Él va en tu barca. Nos despedimos hasta nuestra próxima edición, cuando compartiremos más de lo que significa para nosotros la música católica. Bendiciones. Hacemos una pausa y continuamos con más de Bienvenido a tu casa.
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5: Continuamos con más de nuestro programa, que es su programa de esta salita, de este espacio, Bienvenido a tu casa. Ustedes disfrutan a través de la Red Nacional de Radio Fe y Alegría, un tema muy, muy, muy especial, donde Jesús nos invita simplemente ¿a qué? A no tener miedo. Por eso llegamos al segmento de Provoca Santidad. Hoy nos convoca una figura que desafió las comodidades de su época para entregarse por completo a los demás. Hablamos de San Luis Gonzaga, el patrono de la juventud. Pero hoy no queremos ver al santo de la estatua, sino al joven de carne y hueso que inspira a toda una comunidad.
6: Y para conversar sobre su vida, su obra y qué piensa hoy su feligresía, nos acompaña nuevamente nuestro hermano Otilio Velázquez desde Cumaná, quien nos trae una nueva semblanza. ¡Feliz Día del Padre, Otilio!

Buenos días, hermanos y hermanas que conformamos este equipo de producción, especialmente a nuestra gran audiencia y a los que tenemos la dicha de celebrar en Venezuela el Día del Padre. ¡Felicitaciones! Hoy en nuestro segmento Provoca Santidad también estamos de júbilo, ya que cada 21 de junio conmemoramos a San Luis Gonzaga, el patrono de la juventud, quien nace un 9 de marzo de 1568 en Roma. Fue un religioso jesuita italiano que murió como consecuencia de cuidar a las víctimas de una grave epidemia el 21 de junio de 1591. Es decir, dejó este plano terrenal con

0: Fue beatificado por Paulo V el 19 de octubre de 1605 y canonizado el 13 de diciembre de 1726 por Benedicto XIII, quien lo declaró patrón de la juventud. Título confirmado por Pío XI el 13 de junio de 1926. Y tomando en cuenta dicha celebración, nos vinimos hasta la iglesia San Luis Gonzaga en la urbanización Fe y Alegría de Cumaná, donde vamos a conversar con Emily Villarruel, coordinadora de Infancia y Adolescencia Misionera. Buen lugar para estar de la mano con la juventud. Saludos, Emily.
1: Hola, feliz y bendecido domingo y un saludo muy especial para la audiencia de cada rincón de Venezuela. Para mí es un verdadero gusto poder compartir este espacio para hablar de un joven que sin duda alguna sigue revolucionando corazones.
0: Solo en Dios descansa. Ahora bien, Emily, para quienes no conocen a fondo su historia, San Luis Gonzaga nació en la opulencia, en una familia noble italiana, pero él renunció a una herencia inmensa por servir a los enfermos de peste en Roma, lo que le costó la vida a los 23 años. O sea, yo pregunto, ¿cuál sería ese momento más inspirador o ese quiebre radical en su vida?
1: El gran quiebre de Luis Gonzaga fue entender que la verdadera grandeza no estaba en los títulos nobiliarios de su familia, sino en el servicio. Y a pesar de la fuerte oposición de su padre, que lo quería como militar o diplomático, él prefirió abrazar la pobreza y unirse a la Compañía de Jesús. Ver el sufrimiento de la gente con peste en Roma no le dio miedo, sino que le dio el impulso definitivo para entender que su vida cobraba sentido cuidando al desamparado.
0: Increíble, ¿no? Murió muy joven, contagiado por esa misma peste. Ahora, ¿cómo se traduce ese sacrificio y esa entrega en pleno siglo XXI, donde a veces reina el individualismo?
1: Se traduce en empatía. San Luis nos enseña hoy que cuidar al otro, al que sufre o está solo, no es una pérdida de tiempo, sino la mayor inversión de nuestras vidas. Porque su mensaje sigue vivo entre nosotros cuando un joven

0: Para mí San Luis es protector de mis hijos. Siempre les pido que sigan su ejemplo de bondad.
1: A mí me inspira porque demuestra que también los jóvenes podemos liderar cambios reales.
2: San Luis, el corazón de nuestro barrio, nos une a trabajar como comunidad.

0: y es evidente el cariño que le tiene. Ahora te pregunto, tú que lo ves día a día, tú que caminas con ellos, ¿cuál es el sentimiento general de la feligresía hacia San Luis? ¿Cómo lo definirías?
1: La feligresía lo vive como un vecino más, como un amigo intercesor. Hay una devoción muy cercana, casi que familiar. No se le ve como un santo lejano, sino como un modelo de acción. Nuestra comunidad es sumamente solidaria y creo que esa es una de las marcas que ha dejado San Luis en cada uno de nosotros. Y en estos días de preparación, analizando su vida, reflexionando sobre sus virtudes, llegamos a un mismo punto en donde el mensaje que él nos quiere transmitir es la caridad sin mirar a quién.
0: Una marca registrada, como lo dices, una marca registrada. Y con respecto a los más jóvenes de la parroquia, siendo él su patrono, ¿cómo responden a este legado? ¿Crees que hay relevo en la fe?
1: Sí, totalmente. Nuestros jóvenes hoy en día son quienes lideran los grupos de apostolado en nuestra parroquia. Y ellos se sienten completamente identificados con San Luis, porque ver cómo nuestro patrono fue alguien que a su misma edad tomó decisiones tan valientes les da una identidad tremenda y les demuestra que la juventud no es una etapa de espera, sino de acción.
0: Qué inspirador escucharlo. Bueno, ya para ir cerrando este espacio que se nos pasa volando, si tuvieras que elegir un mensaje o una enseñanza clave de San Luis Gonzaga que nuestra sociedad necesita escuchar con urgencia hoy, ¿cuál sería?
1: Que no tengamos miedo a desprendernos de lo superficial. Actualmente vivimos en una época muy enfocada en el tener y estamos siempre pendientes de las tendencias, de las pantallas, las apariencias y en una comparación constante. Y más bien San Luis nos invita a mirar al frente nuestra realidad y conectar con el dolor y la alegría de nuestro hermano. Uno de sus mensajes es: tu vida es valiosa por lo que das, no por lo que acumulas. Y San Luis también nos dice que no hay mayor alegría que vivir en la presencia de Dios.
0: Bueno, ya escucharon una dosis de esperanza, una dosis de realidad que nos viene de maravilla, que nos cae a nosotros de maravilla. Muchísimas gracias, Emily, por acompañarnos hoy y por transmitirnos esa calidez de la comunidad San Luis Gonzaga.
1: Muchísimas gracias a ti por la oportunidad y por acá siempre estaremos a la orden. Un saludo muy especial y bendiciones para todos los oyentes y que el espíritu de caridad y servicio de San Luis Gonzaga, patrón universal de la juventud, nos acompañe siempre. Amén.
0: Y también a ustedes, amigos oyentes, gracias por sintonizarnos, gracias por estar pendiente de estas entregas. Nos encontraremos en la próxima oportunidad para seguir descubriendo las historias que transforman nuestras realidades. Hasta la próxima semana con un nuevo segmento de

0: Gracias, Otilio. Allí nos damos cuenta cómo la vida de San Luis Gonzaga nos deja una certeza flotando en el aire. No importa cuántos años tengamos, sino qué hagamos con el tiempo que se nos ha regalado. En un mundo que muchas veces nos invita a mirar pantallas y a encerrarnos en nosotros mismos, este joven noble nos demostró hace siglos que la verdadera riqueza se encuentra cuando nos atrevemos a mirar los ojos de quien sufre y le tendemos la mano. Además, hoy su feligresía no solo lo recuerda con cantos o imágenes, lo mantiene vivo en cada plato de comida compartido, en cada joven que decide servir y en esa fe inquebrantable que late en el corazón de nuestra comunidad. Con esto nosotros hacemos una pausa diciéndoles que no se aparten de nuestra sintonía porque ya venimos con el último bloque de Bienvenido a tu casa.
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5: Saludos, queridos amigos y amigas de América Latina y el Caribe. Estamos listos para compartir con ustedes una nueva emisión de su programa En Buena Compañía. Soy Javier Silguero desde Radio Fe y Alegría en Paraguay. Como siempre, comenzamos con el análisis a la reflexión del Papa León XIV con el jesuita Lucas López.
6: Esta es la palabra oportuna de León XIV.
5: En su visita al puerto de Arguineguín, en Canarias, el Papa León recordó que no podemos sentirnos ajenos ante el clamor de quienes viven sometidos a la oscuridad. Adelante, Padre Lucas.
7: Et benedictio Dei omnipotens.
8: Un saludo, Javier. Hace unos días, León XIV estuvo en las Islas Canarias, donde todos los años llegan miles de personas atravesando el Atlántico con el sueño europeo en su corazón. Muchas personas, muchísimas, mueren en el camino. El Papa nos dijo que la Iglesia no puede desentenderse de ningún lugar como este. No podemos considerar ajeno el clamor de quienes gritan desde la noche. Y lo dicho en las islas puede aplicarse a nuestra tierra y a nuestra sociedad. La indiferencia, dijo, es un monstruo. La fe no se paraliza. Soy Lucas López de Radio Jesuita para En Buena Compañía.
7: Patris et Filii et Spiritus Sancti discendat super vos et mania.
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5: A continuación, presentamos los titulares de esta emisión informativa. En Ecuador, maestros y organizaciones sociales unifican fuerzas contra las medidas del gobierno de Noboa. Consideran insuficientes las medidas económicas anunciadas por el gobierno cubano. Familias de desaparecidos en México exigen verdad y justicia en medio de la fiesta mundialista. En Paraguay, adultos mayores reclaman pensión universal. Y ahora compartimos el desarrollo de las noticias. Docentes y organizaciones sociales intensifican protesta contra el gobierno en Ecuador. Ante la falta de respuestas de las autoridades, anuncian conformación de un frente unitario. La información con Pablo Mencías, desde Radio Irfayal.
9: El sector educativo lidera la resistencia social en Quito frente al gobierno. El magisterio rechaza firmemente el acuerdo 0045-A, que impone actividades sabatinas obligatorias en colegios fiscales.
10: Los sábados los profesores, hay quienes hacen también sus diálisis o hay quienes viajan a sus provincias a reencontrarse con sus familias. El gobierno tiene que entender que cuando nos formamos para ser profesores, nos formamos porque trabajamos con seres humanos. Claro, hay quien está en el mundial y hay quien está en la calle. Mientras hay un presidente que con una comitiva viajó al mundial, aquí estamos quienes no nos podemos hacer atender o créditos porque el patrón, en este caso el gobierno, el Ministerio de Educación, está en mora patronal. Aquí están profesores con más de 25 años de servicio que no pueden ascender porque el gobierno no entrega el presupuesto o no ha entregado el dinero para el grupo octavo de la equiparación salarial, o asume que la sectorización y los concursos de mérito y oposición son privilegios y no derechos. Le invitamos a la ministra a que presente un acuerdo ministerial y una reforma a la LOEI en donde reconozca que las prácticas preprofesionales son requisito y son parte de las horas para ingresar al magisterio.
9: Paralelamente, este miércoles 17 de junio, la protesta se trasladó a Chillogallo. Militantes del Frente Popular y Unidad Popular bloquearon vías y quemaron llantas contra el alza del combustible vigente desde este 12 de junio. Ante la falta de consensos, gremios y organizaciones como Ecuarunari anuncian un frente unitario. Desde Quito, Ecuador, para En Buena Compañía, reportó Pablo Mencías.
5: Las recientes medidas económicas anunciadas por el presidente de Cuba, Miguel Díaz-Canel, continúan generando cuestionamientos entre analistas y observadores de la realidad cubana. La nota ampliamos con los compañeros Alexander Vallejo y Julio Pernús desde Radio Magix en República Dominicana.
11: Saludos a los amigos de En Buena Compañía. De inmediato cedo la palabra a mi colega Julio Pernús para que nos hable de las últimas medidas tomadas por el presidente en su país, Cuba.
12: Hay una frase en inglés que los anglosajones usan con cuando alguien hace ajustes menores frente a una catástrofe ya irreversible, que en español significa reordenar las sillas de cubierta del Titanic. El barco se hunde, el agua sube, y alguien está muy ocupado asegurándose de que las sillas de cubierta queden bien alineadas. Eso es exactamente lo que hizo el presidente de Cuba, Díaz-Canel, el pasado 12 de junio. Todas las medidas anunciadas tienen un límite explícito, que Díaz-Canel verbalizó sin pudor. Las reformas deben ser compatibles con la preservación del sistema político vigente en Cuba. Pero el sistema político vigente es el problema económico. No es un factor, es la causa. Un mercado que requiere permiso del partido no es un mercado. Una empresa que puede cerrarse por decreto discrecional no atrae inversión. Una apertura revocable en cualquier momento no genera confianza. Los actores económicos lo saben, y por eso el capital cubano que queda sigue emigrando en lugar de apostar por las reformas. Lo que el régimen llama transformación es en realidad una negociación consigo mismo, ceder lo mínimo indispensable para sobrevivir sin ceder lo único que importa, que es el poder.
11: Ha sido un reporte de Alexander Vallejo y Julio Pernús desde Radio Magis en República Dominicana para En Buena Compañía.
5: Mientras México recibe la atención internacional por la celebración del Mundial del Fútbol, colectivos de familiares de personas desaparecidas aprovechan la visibilidad del evento para recordar una de las principales crisis que enfrenta el país. Los detalles con Mónica López desde Radio Guayacocotla.
13: Muchos saludos, Javier, desde Radio Guayacocotla en México. Saludamos también a toda la audiencia de En Buena Compañía. Les compartimos que el Mundial de Fútbol ha llegado a México y que mientras todas las cámaras del mundo apuntan a esta fiesta deportiva, afuera de los estadios y en las calles, miles de familias recuerdan una realidad que sigue sin resolverse: la crisis de desapariciones que vive este país. Frente al entusiasmo mundialista, los colectivos de familiares que buscan a sus hijos e hijas desaparecidas realizan veladas para exigir que la celebración más grande del fútbol no silencie la exigencia de verdad y justicia.
14: De visibilizar ante los ojos de la comunidad internacional la crisis de desapariciones y de impunidad que nos aqueja. Venimos de distintos estados de la República.
13: Las familias de personas desaparecidas denuncian que los grandes eventos internacionales suelen proyectar una imagen de seguridad y tranquilidad, mientras que persisten profundas deudas en materia de derechos humanos.
15: Hoy México abre sus puertas a las personas extranjeras y les dice que este es un lugar de fiesta. Nosotros les decimos que también es un lugar de protesta, en donde las personas extranjeras están presentes aunque estén desaparecidas, aunque no vengan de turistas, aunque solamente hayan sido migrantes tienen el derecho de ser buscadas por sus madres y padres.
13: Los colectivos de familias buscadoras sostienen que no están en contra del fútbol, sino que están en contra de que la atención pública se concentre solo en la fiesta futbolística, mientras miles de personas siguen sin ser buscadas ni encontradas por las autoridades. En medio de estos festejos, su mensaje es que no puede haber una celebración completa en un país en donde más de 133 mil personas siguen ausentes. Para el programa En Buena Compañía, reportó Mónica López.
5: Miles de adultos mayores se movilizan en Asunción para reclamar la aplicación efectiva de la pensión universal desde los 65 años y el aumento del monto del beneficio. La información nos amplía Luis Fernando Ibáñez desde Radio Fe y Alegría, Paraguay.
16: La Organización de Adultos Mayores realizó una multitudinaria marcha en Asunción el martes 2 de junio para exigir el cumplimiento de la pensión universal a partir de los 65 años y la destitución del ministro del Ministerio de Desarrollo Social. Denunciaron también que aún no acceden a los beneficios muchos abuelos y abuelas. Al mismo tiempo, reclaman que el monto de pago actual es insuficiente. Cabe destacar que desde hace 2 meses, los adultos mayores mantienen una carpa de la resistencia ante el Ministerio de Desarrollo Social. Para profundizar sobre esta situación, hemos conversado con Elías Cabral, coordinador nacional de adultos mayores, quien manifestó cuanto sigue.
17: Una multitudinaria concurrencia y muy positiva la evaluación para nosotros, ¿verdad?, de esta movilización frente al Ministerio de Desarrollo Social. Nunca antes hemos visto un despliegue grande de adultos mayores y sus familiares en Paraguay, ¿verdad?, reclamando sus legítimos derechos, queriendo un poco enraizar los derechos de estas personas abandonadas por el Estado durante mucho tiempo, ¿verdad?
16: El dirigente social explicó además que se está utilizando a la Fiscalía para realizar imputaciones y así frenar el proceso de lucha de las organizaciones sociales.
17: La Fiscalía imputó a 3 personas de nuestra organización, incluyéndome a mí, ¿verdad?, por apología supuestamente al delito. La manifestación jamás se puede tomar en cuenta como una apología al delito, porque vamos a gritar ahí la rabia y la violación de los derechos de un sector vulnerable de la sociedad, ¿verdad? Se ve que la Fiscalía está siendo manejada, instrumentada por estos políticos asquerosos que manejan hoy nuestro país para buscar acallar esa lucha por la justicia, ¿verdad?
16: Soy Luis Fernando Ibáñez de Radio Fe y Alegría Paraguay para En Buena Compañía.
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5: Y ahora compartimos esta comunicación con las obras, redes y oficinas de comunicación de la Conferencia de Provinciales Jesuitas en América Latina y el Caribe, CEPAL. En este contacto, Grecia Peláez nos informa sobre la primera experiencia ignaciana 2026 que se desarrolla en Paraguay, un espacio de formación espiritual y acompañamiento.
18: Hola Javier, un saludo a toda la audiencia. Les contamos que ya empezó la primera experiencia.

0: Desde Chile nos informan que se realizó la cuenta pública del Servicio Jesuita a Migrantes, correspondiente al año 2025. Los detalles con Felipe Galet.
1: La promoción de una migración segura, inclusiva y con enfoque de derechos fue el eje central de la cuenta pública 2025 del Servicio Jesuita a Migrantes, instancia que reunió a organizaciones aliadas, autoridades, integrantes de su directorio y representantes de diversas entidades vinculadas al trabajo migratorio en Chile. Durante el encuentro se compartieron los principales avances, desafíos y proyecciones de la institución, reafirmando su compromiso con la transparencia y la rendición de cuentas. Entre los hitos destacados, se informó que durante el 2025, más de 11.500 personas recibieron orientación a través de los programas de atención social y jurídica impulsados por el SJM. Asimismo, se destacó que durante este año, el trabajo de la institución pondrá un especial énfasis en la inclusión y la convivencia, buscando contribuir una mayor cohesión social en los distintos territorios donde está presente. La directora nacional de Servicios Jesuitas Migrantes, Valés Cureta, se refirió a los principales resultados, desafíos y proyecciones presentados durante esta cuenta pública.
2: Fue una oportunidad para compartir los avances, desafíos y aprendizajes de un año marcado por importantes cambios en el contexto migratorio del país. A través de nuestro trabajo de acompañamiento, orientación sociojurídica e incidencia, seguimos contribuyendo a que las personas migrantes y refugiadas puedan ejercer sus derechos y construir sus proyectos de vida en Chile. Reafirmamos nuestro compromiso con una migración segura, ordenada y regular, poniendo siempre en el centro la dignidad de las personas y la construcción de una sociedad más inclusiva y cohesionada.
1: Durante la jornada, también se reflexionó sobre la migración como una realidad que debe ser comprendida no solo desde una perspectiva humanitaria y de justicia social, sino también como un aporte al desarrollo, la innovación y la construcción de sociedades más diversas. En ese contexto, se relevó la importancia de impulsar políticas migratorias inclusivas que fortalecen las capacidades locales y favorezcan el crecimiento económico y social. Desde la provincia chilena de la Compañía de Jesús, informó Felipe Galé.
0: En México, en el marco del Mundial 2026, el Centro PRO e Ibero 90.9 lanzaron una serie sonora que dialoga sobre derechos humanos y fútbol. La información en detalle con nuestra compañera Elizabeth Ángel.
3: Saludos, Javier. El pasado 11 de junio, México inauguró por tercera ocasión una Copa Mundial de Fútbol en el Estadio Azteca en la Ciudad de México. Mientras miles de personas celebraban el inicio del torneo, diversas organizaciones y colectivos sumaron sus voces para visibilizar distintas causas sociales y demandas de justicia. En ese contexto, el Centro PRO, obra jesuita dedicada a la defensa de los derechos humanos, junto con Ibero 90.9 y la casa productora Tanto que Contar, presentaron el podcast Los Derechos en Juego, que reúne voces de especialistas, periodistas, defensoras y defensores de derechos humanos para reflexionar sobre temas que también están en juego durante el Mundial 2026, como las desapariciones, la migración, la protesta social y la desigualdad. En su primer episodio, el padre David Fernández Dávalos, colaborador del Centro PRO, aborda cómo los mundiales de fútbol han estado acompañados a lo largo de la historia por distintas expresiones sociales y políticas, desde regímenes fascistas hasta movilizaciones ciudadanas que han buscado visibilizar demandas de justicia. A continuación, escuchemos algunas palabras del jesuita David Fernández Dávalos durante el primer episodio del podcast Los Derechos en Juego.
4: Veo que no hemos avanzado en temas cruciales como son la crisis forense. Tenemos 80.000 cadáveres sin identificar en las morgues, mientras tenemos más de 133.000 desaparecidos. Como decían unas madres que se acaban de manifestar, es que podemos hacer saber que detrás de la copa también hay fosas y hay tropa. Si en esta lucha social que tenemos años de llevar adelante y que vamos a seguir haciendo, no podemos festejar un mundial de fútbol, entonces no es mi lucha. Tenemos junto a la lucha que es celebrar el mundial, y junto con la celebración del mundial podemos también continuar impulsando las causas mejores que tiene nuestro pueblo y que se han impulsado desde siempre en nuestra historia.
3: Para más información, visita las redes sociales del Centro PRO. Reportó Elizabeth Ángel de la Compañía de Jesús en México para En Buena Compañía.
0: Desde Brasil nos informan que el jesuita Gabriel Villardi presentó el libro Pueblos Indígenas y la Defensa de la Naturaleza como titular de derechos en la Constitución Federal. Los detalles con nuestra compañera Ana Claudia Klein.
5: Yo pesquisé se y cómo la Constitución Federal considera el derecho de la naturaleza. Así, analizo como a mesma colonialidade do poder, tratada por Aníbal Quijano, perpassa as relações travadas com as comunidades indígenas e a natureza.
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1: Les habló Ana Claudia Klein, del Departamento de Comunicación de la Provincia de Jesuitas de Brasil, para En Buena Compañía.
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4: Y en Bajo la Lupa, desde la UCA, en El Salvador, Omar Serrano nos invita a poner la lupa sobre el uso que hacemos de la tecnología.
5: Hola Javier, desde El Salvador hoy ponemos la lupa en la inteligencia artificial y les damos cuatro motivos para que profundicen en ellos y ser cautelosos. Primero, ya no se sabe si lo que se publica en las redes es verdad o es mentira. Segundo, la inteligencia artificial pretende dominar al mundo dominando a las personas. Quieren que quien usa la inteligencia artificial no pueda dejar de usarla nunca. Lo peor es que la gente deja de pensar, porque el lema de la inteligencia artificial es no pienses, solo obedece. Tercero, los tecnoligarcas se alían con líderes autoritarios porque para ellos la democracia y los derechos humanos son un estorbo para su dominio. Y cuarto, porque el desarrollo de la inteligencia artificial dañará el planeta porque necesita mucha energía y mucha agua. Hay que saber utilizar la tecnología y no ser utilizados por ella y por sus dueños. Soy Omar Serrano desde la UCA del Salvador para En Buena Compañía.
4: Finalizamos su programa En Buena Compañía. Muchas gracias por acompañarnos. Hasta la próxima.
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Y nosotros continuamos en Bienvenido a tu casa, ya en los últimos minutos del programa del día de hoy, que nos recuerda que no estamos solos y que no tengamos miedo.

0: recordar que buscar asilo es un derecho humano y fundamental.
1: Así es, mi profe, las migraciones forzadas nos desafían a mirar más allá de nuestras fronteras y perjuicios. Hoy elogiamos su valentía y resiliencia, pidiéndole al Señor que nos conceda un corazón compasivo para romper los muros de la indiferencia y construir puentes de acogida. En cada rostro forastero recordemos que está Cristo mismo llamando a nuestra puerta. Saludos a nuestro compañero Juan Carlos Rosales, que esta semana está a cargo de este segmento Somos Familia de Dios. Juan Carlos, adelante, mi hermano, te escuchamos.
2: Estamos en la sección Somos Familia de Dios en Bienvenido a tu Casa. Hoy recibimos al padre Edgar Magallanes, director del Servicio Jesuita Refugiados Venezuela, para hablar sobre lo que ha sido la conmemoración este sábado 20 de junio del Día Mundial del Refugiado. ¿Cómo está, padre? Gracias por acompañarnos.
3: Buenos días. Bueno, un placer estar aquí y bueno, gracias a la orden.
2: Hablemos un poco del trabajo que ha venido desarrollando el Servicio Jesuita a Refugiados y cómo ha tenido que reinventarse en los últimos años, entendiendo el contexto venezolano, que fue un país de acogida para las personas con movilidad humana, generalmente desde Colombia, y ahora en esta ocasión, que en los últimos años hemos visto cómo la ciudadanía venezolana es la que está saliendo.
3: Vale, muchas gracias. Cómo no. El Servicio Jesuita a Refugiados nace en el año 2000-2001, como una iniciativa desde el Centro Gumilla en Caracas. Y esto fue para responder a una problemática, una emergencia, con la venida de muchos hermanos colombianos que venían huyendo de las masacres del Arauca. Entonces, bueno, ingresaron por muchas fronteras de Venezuela, ingresaron por Guasdualito, ingresaron por La Victoria, por Saravena, hacia el Nula. Y bueno, y todos estos personas en busca de protección internacional llegaban a Barinas, al estado Táchira, a Apure, a Mérida. Y bueno, había que atenderlos de algún modo. Estas personas empezaron a buscar apoyos en las parroquias, pero se vio esta necesidad. Con estas masacres en la Arauca vinieron muchas poblaciones buscando ese apoyo. Y se piensa desde la Compañía de Jesús, desde la provincia de Venezuela, dar una respuesta. Se funda el JRS en el año 2001. La primera oficina fue el Nula, en el estado Apure, y en el 2002 se funda la oficina de Guasdualito, fue la segunda oficina del JRS. Luego en 2005 ya en San Cristóbal. Pero estas primeras dos oficinas hacían una atención de emergencia, es decir, dar asistencia alimentaria, asistencia jurídica, atención psicosocial, muchas bolsas de mercado, hospedaje, ropa, porque esta gente venía sin nada, venía huyendo de estas masacres y llegaba sin nada, solamente con lo que cargaban encima. Entonces, bueno, se hizo un trabajo muy importante con la CONARE, la Comisión Nacional de Refugiados. El JRS participó junto con el ACNUR en la creación de la Ley Orgánica de Refugiados y Refugiadas en Venezuela en ese mismo año 2001. Y bueno, esto fue un hito porque Venezuela se destacó desde ese momento, como en otras épocas, como un país con vocación de recepción. De recepción de estos refugiados y de brindar protección internacional.
2: ¿Cómo ha ido cambiando esta dinámica, padre? En los últimos años, desde el 2015, 2017, vimos cómo Venezuela ya deja de ser un país receptor de personas refugiadas, migrantes, y comienzan los venezolanos a salir, inclusive caminando, a buscar refugio en otras fronteras.
3: Y ciertamente que esta realidad impensable del cambio del flujo migratorio, la inversión del flujo migratorio, nos tomó por sorpresa a todos los venezolanos. Y el JRS también tuvo que adaptarse, igual que otras agencias de Naciones Unidas, como el ACNUR, como otras ONG, y repensar, bueno, cuál es la misión de una organización para refugiados y en el JRS de una organización basada en fe respecto del cambio de contexto. Entonces la respuesta siempre es contextualizada. Al cambiar el flujo migratorio, el JRS se planteó, bueno, vamos a ayudar a estas personas en tránsito, a atender las necesidades que tienen estas personas respecto de la salud, respecto a que hagan una ruta lo más segura posible, que no vayan por caminos peligrosos, que no se pongan a la trata de personas. Y luego el trabajo también se tornó a trabajar con el desplazamiento interno, porque se da un fenómeno importante de desplazamiento interno, especialmente del centro del país, de la capital, del oriente, y a poblaciones enteras que se colocan en la frontera, ¿no? Del estado Apure, en el estado Táchira, pero mucho en Apure. Entonces, bueno, atender este fenómeno también

0: cifra estimada del retorno de venezolanos?
1: El tema de las cifras en Venezuela es siempre un tema, porque obviamente, bueno, no hay registros oficiales. Cuando se llevaba un conteo muy importante en la inmigración Colombia, que hablaba de las entradas y salidas al país y mostraba las estadísticas de los venezolanos mes a mes de esas entradas y salidas. Y esto era una estadística muy importante porque venía de un ente oficial que era Migración Colombia. Con la presidencia de Petro, esto se eliminó también por temas de relaciones entre países, entre presidentes. Es difícil dar un estimado. Hay algunos conteos que se realizan, pero sabemos que esto es un subregistro. En ese subregistro tenemos, bueno, algunas estadísticas de ingresos. Sabemos que los retornos son mucho mayores a las salidas del país. Pero bueno, en comparación con las cifras de los venezolanos que históricamente han salido, es un número bastante pequeño. No llega ni siquiera al 2%.
0: Padre, ya para cerrar, ¿cuáles son los desafíos en los próximos años que tiene el Servicio Jesuita de Refugiados?
1: Bueno, el desafío tiene que ver con acompañar el retorno de los venezolanos, que ese retorno sea en condiciones seguras, que los venezolanos puedan reintegrarse efectivamente. Porque ciertamente que el retorno, gran parte del retorno puede ser forzado, gran parte del retorno puede ser voluntario, pero ciertamente también hay un elemento de fracaso, de inserción y de integración en otros países. Pues bueno, estas familias, estas personas requieren una integración efectiva dentro del país, requieren una integración legal, o sea que es jurídica, para su regularización, sobre todo de sus hijos nacidos fuera, pero también de su documentación. Quisiéramos que la documentación pueda ser más accesible a nivel de precio para todas las personas. Sabemos que hay una dificultad consular a nivel global, venezolanos que no pueden acceder a consulados para regularizar sus documentos antes de llegar. Entonces, bueno, ¿cómo acompañar? ¿Cómo acompañar este crecimiento? ¿Cómo ayudar a que estos retornados también contribuyan con todas las ganancias que han traído, los aprendizajes que han traído de otros países, que puedan ayudar a fortalecer la cultura venezolana, que podamos construir una democracia y unas comunidades más fuertes, más resilientes, que capitalicen todo este crecimiento humano de todo este tiempo y de este momento de migraciones? Entonces, bueno, creo que el desafío es muy importante para nosotros, para toda la población venezolana, que se convierte en sujeto y en protagonista de esta transformación, esta nueva etapa de Venezuela. Creo que ellos pueden dar un aporte y enriquecer enormemente al país, que ellos se puedan integrar no solamente a nivel documental, que se puedan reintegrar también a nivel económico, es muy importante, a nivel social, educativo, sus hijos, y que, bueno, que puedan ver un proyecto en Venezuela. Yo creo que hay mucha esperanza para el país, hay mucha esperanza, y podemos construir algo muy hermoso juntos. Ojalá, bueno, que JRS siga siendo parte de ese acompañamiento, para ser testigo, pues, de esa evolución de Venezuela.
0: Bueno, muchísimas gracias, padre, por acompañarnos en Bienvenido a tu Casa la mañana de hoy.
1: Muchísimas gracias, un placer.
0: Era el padre Edgar Magallanes, director del Servicio Jesuita a Refugiados en Venezuela, conversando con nosotros acerca de los desafíos que tiene esta organización de la Iglesia Católica en la atención a las personas migrantes y cómo han vivido todos estos años de movilidad humana en nuestro país. Hasta aquí la sección Somos Familia de Dios. Les invitamos a continuar con nosotros en Bienvenido a tu Casa.
2: Muchísimas gracias, Juan Carlos. Para los que no conocen, él es un compañero muy querido de Radio Fe y Alegría en Guastualito, Estado Apure. Así que gracias por mostrarnos la labor que lleva adelante el Servicio Jesuita a los Refugiados. Y realmente es un trabajo hermoso. Y bueno, ya con esto hemos llegado al final de nuestro programa del día de hoy. De verdad que ha sido un programa, como todos nuestros programas, enriquecedores, de no solamente del Evangelio, sino también de escuchar y de ver, de sentir lo que el Señor nos quiere decir a través de las historias que nos cuentan nuestros compañeros. Un abrazo, Junior, que termines de pasar el Día del Padre lleno de alegría, lleno de fe, ojalá te llenen de muchos regalos, pero que no se olviden de darte ese platote grandote de sopita, ese sancocho que yo sé que te gusta mucho. Mi abrazo, mi cariño para ti y para todos nuestros padres, esos que hacen vida pastoral, vida en familia. Mi cariño y mi abrazo para todos los padres de Venezuela. Bye, bye.
3: Gracias, profe, por sus buenos deseos.

0: videos, gracias también a nuestros oyentes y a nuestro equipo de trabajo que hicieron posible que Bienvenido a tu Casa una vez más estuviera sintonizada en tu radio. Y gracias, profe, de verdad, nuevamente por los buenos deseos. Ese sería el regalo más hermoso que yo tendría, un plato de comida al lado de mis hijos. Y bueno, regálale hoy a papá ese plato de amor, ese plato de cariño, ese plato de reconocer el esfuerzo que hace un padre para sustentar el hogar, porque los padres también nos preocupamos y llevamos siempre en el corazón a nuestra familia. Tanto así que es la base fundamental. Nos escuchamos el próximo domingo, deseándoles que terminen de pasar este día lleno de paz, lleno de amor. Hasta el próximo domingo. Chao, chao.
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4: De Antonio González, Nancy Ramos nos interpreta el tema Llévame a tu presencia.

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1: De Lloyd Webber, Paloma San Basilio nos interpreta Es Más Que Amor.

0: punto, por favor. Gracias.
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2: De León Gleco, Mercedes Sosa nos interpreta Solo le pido a Dios.

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1: Desde Sareo Gabará, en Azurmendi, la agrupación Acapela nos interpreta Pescador de Hombres.

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2: The Vincom, Alone Black y Kelly Clarkson nos interpreta Love Goes On.

0: Con esta intención, la que damos gracias a Dios por este día del Padre, comenzamos en el nombre del Padre, del Hijo y del Espíritu Santo. Amén. La paz, la caridad y la fe de parte de Dios Padre y de Jesucristo el Señor esté con todos ustedes.
1: Y con tu espíritu.
0: Hermanos y hermanas, reconociendo con humildad que somos pecadores, pedimos perdón a Dios de todo corazón. Tú que eres la plenitud de la verdad y de la gracia, Señor, ten piedad.
1: Señor, ten piedad.
0: Tú que nos has hecho pobre para enriquecernos, Cristo, ten piedad.
1: Cristo, ten piedad.
0: Tú que has venido para hacer de nosotros tu pueblo santo, Señor, ten piedad.
1: Señor, ten piedad.
0: Dios Todopoderoso, tenga misericordia de nosotros, perdone nuestros pecados y nos lleve a la vida eterna.

Oremos. Señor, concédenos vivir siempre en el amor y respeto a tu santo nombre, ya que jamás dejas de proteger a quienes estableces en el sólido fundamento de tu amor. Por nuestro Señor Jesucristo, tu Hijo, que vive y reina contigo en la unidad del Espíritu Santo y es Dios por los siglos de los siglos. Amén.

0: Lectura del libro del profeta Jeremías. En aquel tiempo dijo Jeremías: yo oía el cuchicheo de la gente que decía: terror por todas partes. Denunciemos a Jeremías, vamos a denunciarlos. Todos los que eran mis amigos espiaban mis pasos, esperaban que tropezara y me cayera, diciendo: si se tropieza y se cae, lo venceremos y podremos vengarnos de él. Pero el Señor, guerrero poderoso, está a mi lado. Por eso mis perseguidores caerán por tierra y no podrán conmigo. Quedarán avergonzados de su fracaso y su ignominia será eterna e inolvidable. Señor de los ejércitos, que pones a prueba al justo y conoce lo más profundo de los corazones, haz que yo vea tu venganza en contra de ellos, porque a ti he encomendado mi causa. Canten y alaben al Señor, porque Él ha salvado la vida de su pobre de la mano de los malvados. Palabra de Dios.
1: Te alabamos, Señor. Escúchame, Señor, porque eres bueno.
2: Escúchame, Señor, porque eres bueno.
1: Por ti he sufrido oprobios y la vergüenza cubre mi semblante. Extraño soy y advenedizo, aún para aquellos de mi propia sangre, pues me devora el celo de tu casa, el odio del que te odia en mí recae.
2: Escucha, Señor, porque eres bueno.
1: A ti, Señor, elevo mi plegaria. Ven en mi ayuda pronto. Escúchame conforme a tu clemencia. Dios fiel en el socorro. Escúchame, Señor, pues eres bueno y en tu ternura vuelve a mí tus ojos.
2: Escúchame, Señor, porque eres bueno.
1: Se alegrarán al verlo los que sufren. Quienes buscan a Dios tendrán más ánimo, porque el Señor jamás desoye al pobre ni olvida al que se encuentra encadenado. Que lo alaben por esto cielo y tierra, el mar y cuanto en él habita.
2: Escúchame, Señor, porque eres bueno.
3: De la carta del apóstol San Pablo a los Corintios, a los Romanos, perdón. Hermanos, así como por un solo hombre entró el pecado en el mundo, y por el pecado entró la muerte, así la muerte llegó a todos los hombres por cuanto todos pecaron. Antes de la ley de Moisés ya había pecado en el mundo, y si bien es cierto que el pecado no se imputa cuando no hay ley, sin embargo, la muerte reinó desde Adán hasta Moisés, aún sobre aquellos que no pecaron con una transgresión semejante a la de Adán, el cual es figura del que había de venir. Ahora bien, con el don no sucede como con el delito, porque si por el delito de un solo murieron todos, ¿cuánto más la gracia de Dios y el don otorgado por la gracia de un solo hombre, Jesucristo, ha desbordado sobre todos? Palabra de Dios.
2: Te alabamos, Señor.

El Espíritu de la verdad dará testimonio de mí, dice el Señor, y ustedes también serán testimonio.

0: El Señor esté con ustedes.
1: Y con tu espíritu.
0: Lectura de la buena noticia de nuestro Señor Jesucristo según San Mateo.
2: Gloria a ti, Señor.
0: En aquel tiempo Jesús dijo a sus apóstoles: no teman a los hombres. No hay nada oculto que no llegue a descubrirse. No hay nada secreto que no llegue a saberse. Lo que les digo de noche, repítanlo en pleno día, y lo que les digo al oído, pregónenlo desde las azoteas. No tengan miedo a los que matan el cuerpo, pero no pueden matar el alma. Teman más bien a quien puede arrojar al lugar de castigo el alma y el cuerpo. No es verdad que se vende dos pajarillos por una moneda. Sin embargo, ni uno solo de ellos cae por tierra si no lo permite el Padre. En cuanto a ustedes, hasta los cabellos de su cabeza están contados. Por lo tanto, no tengan miedo, porque ustedes valen más que todos los pájaros del mundo. A quien me reconozca delante de los hombres, yo también lo reconoceré ante mi Padre que está en los cielos. Pero al que me niegue delante de los hombres, yo también lo negaré ante mi Padre que está en los cielos. Palabra del Señor.
2: Gloria a ti, Señor Jesús.
0: Nos podemos sentar. Bueno, hoy también en este día 21, domingo 21 de junio, también se hace memoria de un santo que es el patrono de la juventud, de los estudiantes, San Luis Gonzaga, que fue novicio jesuita y murió a temprana edad, a los 23 años. Fue un joven que supo comprender y contemplar a Cristo crucificado, por eso colocan en su imagen con una cruz en la mano, contemplando a Cristo crucificado, aquel que entregó su vida por nosotros, que él es el crucifijo, la mayor expresión del amor de Dios, una entrega incondicional. Y así también él quiso entregar su vida. Y en ese pueblo donde él estaba, en esa ciudad allá en Italia, de donde él era, él azotó una gran peste que dio muerte a mucha gente, y él se dedicó al cuidado de los enfermos y también se contagió de la misma peste por la cual murió. Y quiso pues asumir esa situación. Y hoy las lecturas nos quieren iluminar sobre algo importante, y es precisamente el no tener miedo, el tener confianza. Jesús quiere que nos liberemos de los miedos que nos encierran y no nos dejan avanzar ni caminar. Y lo hace ver en la primera lectura, también habla del terror también que a veces se siembra por la muerte. Y también pues en esta carta de San Pablo también nos hace recordar algo importante, que por el pecado entró la muerte. Pero realmente, ¿a qué tenemos miedo? Podemos tener miedo a la muerte, pero ¿por qué tenemos miedo a la muerte? Simplemente por perder la vida, aunque la muerte es parte de nuestra condición humana, o porque tras eso perdemos muchas cosas más que queremos como atar en nuestras propias vidas. porque nos cuesta desprendernos de ella, de lo terreno, del egoísmo, de muchas cosas. Pareciera que hasta nos quisiéramos llevar eso después de la muerte. Hay un proverbio chino que dice, ¿de qué te vale acumular 1,000 monedas de plata, de oro, perdón, si a la hora de la muerte no te llevarás de ella ni un centavo? Y entonces, ¿en qué gastamos nosotros la vida? Quizás tenemos que ir aprendiendo a desprendernos y dejar cosas que al final no son verdaderos tesoros, no son los que nos hacen mejor persona, no son los que ayudan a cultivar el amor ni la unidad. Hay cosas que tenemos que dejar que son frutos del egoísmo personal. Y por eso Jesús en muchas oportunidades siempre repetí esa palabra: no tengan miedo, no tengan miedo. Tenemos que confiar en Dios que nos ha dado la vida. Tenemos que poner esa confianza plena en Él, porque el miedo es el que se hace enemigo de esa confianza que tenemos que poner en Dios, porque nos ata. Por el miedo es que también una sociedad es sometida, por el terror, por la muerte. Y así pues, muchas situaciones o poderosos quieren someter a fuerza del miedo, de la muerte. Y en eso nosotros como cristianos tenemos que encontrar que en cada uno existe una riqueza y algo grande que está por encima de eso, y eso requiere de una gran confianza personal que nos permite avanzar. Y esto es clave, esto es muy importante para cada uno de nosotros, porque a lo que sí tenemos que tener miedo y que nos dice Jesús es precisamente a perder el alma. Por eso Jesús pone ese ejemplo: no tengan miedo al que mata el cuerpo, pero no puede matar el alma. El alma no la podrá doblegar nunca, sobre todo si está bien fundamentada en nuestras vidas. Eso no lo van a poder matar ni doblegar. Podrán matarnos físicamente, pero en el alma no. Y más bien a lo que tenemos que tener miedo es a perder esa alma, a perder esa dignidad como seres humanos. A eso sí debemos tenerle miedo. Debemos tener miedo a vivir en esta vida sin darle un verdadero sentido como seres humanos, por lo cual fuimos creados y hechos. En eso es que debemos poner toda nuestra fuerza, todo nuestro interés, que en definitiva es lo que perdura, es lo que nos hace verdaderamente hijos de Dios. Tenemos que confiar en nosotros, tenemos que confiar en Dios también, como Dios confía en nosotros. Tenemos que también aprender a descubrir esas potencialidades que tenemos como seres humanos. Y bueno, este es el llamado que nos hace Jesús, que nos invita, que nos alerta y que nos quiere animar a ir desprendiéndonos del miedo, a ser libres, a ser auténticamente personas. Les invito a que hoy pues, que queremos celebrar este día también muy especial a todos los padres, porque también han sido parte de nosotros, nos han dado la vida, han también luchado para ir levantando la familia, y pedir y recordar también a nuestros padres difuntos, les invito a que proclamemos juntos nuestra fe en este Dios que también es Padre, en el que creemos y que Jesús nos mostró de esa manera, como Padre cercano, y decimos: creo en Dios Padre Todopoderoso, Creador del cielo y de la tierra. Creo en Jesucristo, su único Hijo, nuestro Señor, que fue concebido por obra y gracia del Espíritu Santo. Nació de Santa María Virgen, padeció bajo el poder de Poncio Pilato, fue crucificado, muerto y sepultado, descendió a los infiernos, al tercer día resucitó de entre los muertos y subió a los cielos, y está sentado a la derecha de Dios Padre Todopoderoso. Desde allí ha de venir a juzgar a vivos y muertos. Creo en el Espíritu Santo, en la Santa Iglesia Católica, en la comunión de los santos, en el perdón de los pecados, en la resurrección de la carne y en la vida eterna. Amén. Confiados en que el Señor cuida de nosotros y nos sostiene en las pruebas, presentemos nuestras súplicas con fe y esperanza. Unamos nuestras voces y digamos: te rogamos, Señor.
2: Te rogamos, Señor.
3: Por la Iglesia, para que sea siempre testigo valiente del Evangelio y anuncie a todos los pueblos la alegría de la fe. Oremos al Señor.
4: Te rogamos, Señor.
3: Por el Papa, los obispos, sacerdotes, religiosos y religiosas, para que su entrega y servicio den fruto de unidad y esperanza en las comunidades. Oremos al Señor.
2: Te rogamos, Señor.
3: Por nuestra comunidad parroquial, para que vivamos en fraternidad sincera, apoyándonos mutuamente en las dificultades y creciendo en el amor a Dios. Oremos al Señor.
4: Te rogamos, Señor.
3: Por quienes sufren persecución, violencia o desprecio por su fe, para que el Espíritu Santo lo fortalezca y encuentren consuelo en la solidaridad de los hermanos. Oremos al Señor.
4: Te rogamos, Señor.
3: Por todos los padres, para que el Señor los bendiga en su misión de guiar y proteger a sus familias y conceda el descanso eterno a aquellos que ya han partido. Oremos al Señor.
4: Te rogamos, Señor.
3: Por los padres que atraviesan dificultades y por quienes ejercen este rol con generosidad sin serlo biológicamente, para que reciban bendiciones, apoyo y consuelo en su entrega diaria. Oremos al Señor.
2: Te rogamos, Señor.
3: Por todos aquellos padres que padecen de cáncer, los que están abandonados, los que están enfermitos de otros temas de enfermedades, por los que están lejos de la patria, lejos de sus hogares, de sus familias. Oremos al Señor.
4: Te lo cargamos, Señor. Padre bueno, escucha las súplicas que con confianza hemos presentado y danos la gracia de mantenernos firmes en tu amor. Por Jesucristo nuestro Señor.

hermanos, al presentar el pan y el vino, queremos ofrecer a Dios la vida y el esfuerzo de todos los padres. Que el Señor bendiga su vocación, su paciencia y el sacrificio con el que sostienen a sus hogares para que sean siempre reflejo del amor de nuestro Padre Celestial en estos tiempos difíciles en que vivimos en nuestra patria Venezuela. Pan y uvas. Señor, te ofrecemos este pan y estas uvas, fruto de la tierra y del trabajo del hombre. En ellos ponemos la vida cotidiana de nuestros padres, sus sacrificios y sus alegrías. Te pedimos que lo transformes en el cuerpo y la sangre de nuestro Señor Jesucristo. Recíbelo, Señor. Luz. Esta luz representa a Cristo como la luz del mundo, simboliza la fe y se ofrece como guía espiritual. No encendemos una luz para meterla debajo de la cama, sino para que alumbre en la oscuridad. Eso debemos ser nosotros, luz en la oscuridad de los que no conocen de Dios. Recíbela, Señor. Flores son un elemento indispensable para manifestar el gozo y la alegría entre los hermanos y nos permiten ver tanto al mundo como nuestro interior. Dios disfruta de su creación junto con el hombre, la única criatura que puede experimentar este gozo. La belleza es el camino escogido por Dios para encontrarnos con Él. Recíbelo, Señor. Imagen de San José. Hoy presentamos ante el altar la imagen de San José, así como él cuidó con amor y entrega a Jesús y a la Virgen María. Hoy le pedimos que custodie nuestros hogares, nuestras familias, en especial a todos los padres que con su ejemplo de trabajo, silencio, obediencia, nos inspire a ofrecer nuestra vida al servicio de Dios. Recíbelo, Señor. Las familias. Te presentamos, Señor, estas familias representadas en estas dos parejas con sus hijos. Símbolo de respeto, de amor, comprensión, tolerancia, también con dificultades, porque siempre hay dificultades en los hogares.

0: por su eficacia, podamos ofrecerte el entrañable efecto de nuestro corazón, por Jesucristo nuestro Señor.
1: Amén.
0: El Señor esté con ustedes.
1: Y con tu espíritu.
0: Levantemos el corazón.
1: Lo tenemos levantado hacia el Señor.
0: Demos gracias al Señor nuestro Dios.
1: Es justo y necesario.
0: En verdad es justo y necesario, es nuestro deber y salvación darte gracias siempre y en todo lugar, Señor Padre Santo, Dios Todopoderoso y Eterno, porque creaste el universo con todo cuanto contiene, determinaste el ciclo de las estaciones, pero formaste al hombre a tu imagen y semejanza y lo hiciste dueño de un mundo portentoso, para que en su nombre dominara la creación entera y al contemplar la grandeza de tus obras, en todo momento te alabara. Por Cristo, Señor nuestro, a quien cantan los cielos y la tierra, los ángeles y los arcángeles, proclamando sin cesar el himno de tu gloria.

Santo eres en verdad, Señor, fuente de toda santidad. Por eso te pedimos que santifiques estos dones con la efusión de tu Espíritu, de manera que sean para nosotros cuerpo y sangre de Jesucristo, Hijo tuyo, Señor nuestro, que nos mandó a celebrar estos misterios. Porque Él mismo, la noche en que iba a ser entregado, tomó pan, dándote gracias, lo partió y lo dio a sus discípulos, diciendo: tomen y coman todos de él, porque este es mi cuerpo, que será entregado por ustedes.

Del mismo modo, acabada la cena, tomó el cáliz. Dándote gracias de nuevo, lo pasó a sus discípulos, diciendo: tomen y beban todos de él, porque este es el cáliz de mi sangre, sangre de la alianza nueva y eterna, que será derramada por ustedes y por muchos para el perdón de los pecados. Hagan esto en conmemoración mía.

0: Este es el sacramento de nuestra fe. Así pues, Padre, al celebrar ahora el memorial de la muerte y resurrección de tu Hijo, te ofrecemos el pan de vida y el cáliz de salvación, y te damos gracias porque nos haces dignos de servirte en tu presencia. Te pedimos humildemente que el Espíritu Santo congregue en la unidad a cuantos participamos del cuerpo y sangre de Cristo. Acuérdate, Señor, de tu iglesia extendida por toda la tierra y reunida aquí en el domingo, día en que Cristo ha vencido a la muerte y nos ha hecho partícipes de su vida inmortal. Y con el Papa León, por nuestro próximo obispo José Magdaleno, y todo hombre y mujer que cuidan de tu pueblo, lleva a tu iglesia a la perfección por la caridad. Recuerda a tus hijos e hijas que hemos mencionado al inicio de esta misa, incluyendo a Félix Casanova, a quienes llamaste de este mundo a tu presencia. Concédeles, Señor, el descanso eterno, que brillen para ellos la luz perpetua, que descansen en paz. Y así como han compartido ya la muerte de Jesucristo, compartan también con Él la gloria de la resurrección. Ten misericordia de todos nosotros, y así con María la Virgen, Madre de Dios, su esposo San José, los apóstoles, San Luis Gonzaga y cuantos vivieron en tu amistad a través de los tiempos, merezcamos por tu Hijo Jesucristo compartir la vida eterna y cantar tus alabanzas. Por Cristo, con Él y en Él, a ti, Dios Padre Omnipotente, en la unidad del Espíritu Santo, todo honor y toda gloria por los siglos de los siglos.
1: Amén.
0: Fieles a la recomendación del Salvador, siguiendo su divina enseñanza, nos atrevemos a decir: Padre nuestro que estás en el cielo, santificado sea tu nombre. Venga a nosotros tu reino, hágase tu voluntad en la tierra como en el cielo. Danos hoy nuestro pan de cada día, perdona nuestras ofensas, como también nosotros perdonamos a los que nos ofenden. No nos dejes caer en tentación y líbranos del mal. Líbranos de todos los males, Señor, y concédenos la paz en nuestros días, para que, ayudados por tu misericordia, vivamos siempre libres de pecado y protegidos de toda perturbación, mientras esperamos la gloriosa venida de nuestro Salvador Jesucristo.
1: Tuyo es el reino, tuyo es el poder y la gloria por siempre, Señor.
0: Señor Jesucristo, que dijiste a tus apóstoles: la paz les dejo, mi paz les doy. No tengas en cuenta nuestros pecados, sino la fe de tu iglesia. Y conforme a tu palabra, concédenos la paz y la unidad. Tú que vives y reinas por los siglos de los siglos.
1: Amén.
0: La paz del Señor esté siempre con ustedes. Como hijos e hijas de Dios, intercambiemos un saludo de comunión fraterna.

Este es el Cordero de Dios, el que quita el pecado del mundo. Dichosos ustedes, los invitados a la mesa del Señor. El cuerpo y la sangre de Jesús nos guarden para la vida eterna.

0: comunión espiritual. Creo, Jesús mío, que estás realmente presente en el Santísimo Sacramento del altar. Os amo sobre todas las cosas y deseo recibirlo en mi alma. Pero como ahora no puedo recibirlo sacramentado, vení al menos espiritualmente a mi corazón, y como si ya os hubiese recibido, os abrazo y me uno del todo a ti. Señor, no permitas que jamás me aparte de ti. Amén.
1: Acción de gracias. Señor Dios, Padre bueno y misericordioso, te damos infinitas gracias por el don de la vida y por la Sagrada Eucaristía que acabamos de celebrar. Hoy, de manera muy especial, queremos elevar nuestra oración y agradecimiento por nuestros padres. Te damos gracias, Señor, por su entrega generosa, su paciencia, su trabajo diario y el amor incondicional con el que reflejan tu paternidad en nuestros hogares. Gracias por ser pilares, guías y protectores, enseñándonos el valor del esfuerzo y la rectitud. Derrama tu Espíritu Santo sobre ellos, que tu luz guíe siempre sus pasos, que tu fuerza los sostenga en las dificultades y que gocen de buena salud. Que su ejemplo de vida sea siempre un reflejo de tu amor para sus familias y para el mundo. Concédele a todos nuestros padres la gracia del sentir tu presencia, Señor, que en este día se sientan profundamente amados y valorados. Todo esto te lo ofrecemos y agradecemos en el nombre de tu Hijo Jesucristo, nuestro Señor. Amén. Gracias, Señor, gracias.

Y algunos avisos más. Quiero recordar que no se vayan, después de la bendición, no se vayan todavía los padres, ¿verdad? Que tienen aquí una actividad preparada para ellos también, unas rifas y unos regalos. El miércoles pasado dimos inicio a la experiencia de los ejercicios espirituales en la vida diaria, que van a ser todos los miércoles a las 6:30 de la tarde. Ya iniciamos con un grupo. Para aquellos que ya me han dicho que no les dio, no tuvieron la oportunidad de poder venir ese día por dificultades, propongo a los que quieren ingresar nuevos, el martes a las 5 de la tarde en el salón parroquial tendríamos ese encuentro para ponerlos al tanto de lo que se habló la vez pasada, que fue la introducción, para comenzar este miércoles que viene a las 6:30 de la tarde. Entonces, aquellos interesados están invitados, pues, a participar de esta experiencia a partir del martes a las 5 de la tarde, para los nuevos que quieren ingresar. Bueno, ya he sabido en ustedes que el obispo nuestro tomará posesión y será su ordenación también episcopal el día 25 de julio en Guasdualito. Y entonces contaremos ya pronto con un nuevo obispo. Oremos. Renovado, Señor, por el alimento del sagrado cuerpo y la preciosa sangre de tu Hijo, concédenos que lo que realizamos con asidua devoción lo recibamos convertidos en certeza de redención. Por Jesucristo, nuestro Señor.

0: Y bueno, ahí, para aquellos que quieran colaborar, una señora que está solicitando ayuda para un familiar enfermo. Entonces, al final, en la puerta estará recogiendo, pues, para aquellos que quieran colaborar. El Señor esté con ustedes.
1: Y con tu espíritu.
0: Que la bendición de Dios, que es Padre, Hijo y Espíritu Santo, desciendan sobre cada uno de nosotros y nos acompañe siempre.
1: Amén.
0: Con la alegría de haber celebrado esta Eucaristía para amar y servir, podemos ir en paz.
1: Demos gracias al Señor.
0: Y feliz día del Padre.

0: Los padres, por favor, no se vayan, que van a hacer el sorteo para ustedes. Hoy, Día del Padre, por allí ya van a hacer unas rifas con algunos detalles que han traído las catequistas y otras personas de la comunidad. Así que... Ajá, entonces, ¿dónde están los papás pendientes con la estampita que le dieron al inicio, con la imagen?
1: Muy buenos días. Por aquí fue que se me escapó de las manos una invitación que les iba a hacer a los papitos, a los hombres. Como ustedes bien saben, estamos trabajando algún grupito de un apostolado que no sé si tengan conocimiento, que es de Retiro de Emaús. ¿Sí lo han escuchado? Entonces yo les quiero hacer la invitación a los hombres, si se animan, por la iglesia de Guadualito, por la parroquia de Guadualito, nos dieron 9 cupos. El retiro es para entre 2 semanas, para la primera semana de julio. Es 3, 4 y 5. Quien quiera vivir esa maravillosa experiencia, lo puede hacer. Se puede acercar con el padre Henry Quintero y le dan sus datos. El costo del retiro sale en 250,000 pesos. Es en San Cristóbal. Para el que se quiera animar, se puede contactar con el padre Henry y él me lo hace saber. De verdad, no pierdan esa oportunidad. Es única. Yo ya lo viví, es lo mejor. Lo mejor que se puede vivir en un retiro. Es para sanar nuestro corazón. Nosotros como seres humanos a veces somos un poquito como alejados de las cosas de Dios, ¿verdad que sí? Y cuando a veces nosotros buscamos de Dios cuando tenemos algunos problemas familiares, dificultades, algún familiar enfermo, y en verdad los invito a que vivan esa maravillosa experiencia, que no se van a arrepentir. Muchas gracias.
0: Gracias por esa invitación y bueno, pendientes los que se quieran inscribir con el padre Henry.
2: Bueno, vamos a dar inicio al sorteo. Una manito inocente por aquí. Nenita nos va abriendo los números, nena. Sí, sí. 24. Número 24. Número 24, por favor. Le agradezco que cuando saca el numerito, levanten la mano para yo poderlo ver. Eso. No. Sáqueme otro numerito, mami. Número 44. 44. Ay, don Eugenio. Qué bueno, don Eugenio. Listo, don Eugenio. Déselo a ella. Número 28. Número 28. 28, ¿es usted? Levánteme en la manito para yo saber. Del llaverito o algo ahí. Ah, ya.
3: De los llaveritos primero, mano. Dígale. Mire, den esto primero.
2: No, señor, no he dicho 96. Mire, regáleles una canción ahí a los padres mientras tanto. A ver, mami. Número 23. 23. 23. Espere, para mover esto, está saliendo puro bajitico. Cincuenta y nueve. Cincuenta y nueve. Devuelve ahí, nena. Sí, sí, vayan salteando. 59 a la una. 59 a las dos. 59 a las tres. No está, otro numerito. El 90. Número 90. 90, 90. Canten, canten. Tome, tenga usted ahí, dele vueltas. Número 49. 49, allá viene. Revuelva eso para que salgan números altos. Número 68. 68. Allá viene. Número 104. 104. Cincuenta y seis. Cincuenta y seis.
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0: Padre, en tus manos encomendamos nuestro espíritu.
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2: Hoy se celebra el Día del Padre en Venezuela, una fecha que nos invita a honrar a esos hombres que, en medio de la adversidad, sostienen a sus hogares con fe y resiliencia. Hoy en día, ser padre en nuestro país va mucho más allá de proveer. Es un acto de amor diario que desafía cualquier crisis económica o de servicios públicos, buscando siempre que el pan y la sonrisa no falten en la mesa. Muchos papás venezolanos hacen malabares diarios con el presupuesto, mientras que otros guían y abrazan a la distancia a través de una pantalla debido a la migración. En ambos casos, su labor es fundamental. Son el pilar que enseña a sus hijos a caminar con honestidad, a actuar con transparencia y a no buscar el camino fácil, siendo un reflejo terrenal de ese Padre Celestial que jamás nos abandona. Hoy no hacen falta regalos costosos. El mejor homenaje es reconocer su esfuerzo silencioso, abrazar al que está cerca, llamar al que está lejos y recordar con gratitud al que ya partió. A todos los padres venezolanos que luchan con dignidad y siembran valores para el futuro, ¡feliz Día del Padre!
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Muchísimas gracias, queridos amigos. Antes que nada, quisiera decirles unas palabras. Yo siempre he creído que en este mundo habemos dos clases de gentes: los ricos muy pobres y los pobres muy ricos. Porque el dinero es tan vulgar y tan corriente que, gracias a Dios y a todos ustedes, hasta un ignorante como yo ha llegado a tenerlo en la vida. Pero hay una cosa que no se compra ni con todo el oro del mundo, y eso ustedes siempre me lo han regalado sin que tenga que ponerles una pistola en la cabeza para que lo vean. Y eso precisamente es lo único que a mí me gustaría dejarles de herencia a mis hijos, para que el día que Dios me recoja digan con humildad: nosotros somos hijos de aquel señor que tuvo dos grandes vicios. Uno, trabajar mucho, mucho para darnos a nosotros todo lo que él no tuvo en su infancia. Y el otro, ser capaz de quedarse muerto en un escenario tan solo por llevarse a la tumba lo que más quiso en esta vida: su presencia, su cariño, su respeto,

0: molesta, si te molesta.
1: Muchas gracias.

¿Alguna vez ha tenido el cariño que ustedes me han regalado? He tenido el descaro de componer algunas canciones. Esta la grabé para una película de las que más recuerdos me traen. Se llama Le pese a quien le pese.

Muchas gracias. Muchísimas gracias. Hay canciones que se le quedan a uno muy clavadas en la mente, en el corazón, como esa que hice la película. Y cuando yo salí con mi socio en paz descanse y le pregunté, oye compadre, mi socio era el más grande productor que ha habido en México, don Gregorio Ballerstein, que en gloria está, le dije, compadre, ¿cómo me viste ya como actor? Y me dijo, compadre, para mí, porque él tuvo todos los actores de México, los mejores. Para mí, tú eres el mejor actor que he tenido en México. Dije, no destopes. Dice, no, de veras. En este negocio, el mejor actor es el que vende boletos. Y de todas las películas que hemos hecho tú y yo, en ninguna hemos perdido. Entonces quiero decirte que tú eres para mí el mejor actor que he tenido, porque los actores buenos son los que venden boletos, no son los que venden, los que son muy buenos actores, a quien yo respeto. Pero yo les digo de todo corazón y con el corazón en la mano, todas mis películas que hice, las hice de corazón. 2 meses antes me sabía los argumentos y me sabía los diálogos míos y de todos mis compañeros. Y por eso, un día me dijo un amigo, ¿cuántas películas has hecho, Chente? Dije, 36. ¿36? ¿Sí? ¿No más? ¿Sí? Oye, yo he hecho 460. Bueno, pues son muchas. Y me dice, sí, pero una cosa es la calidad y otra cosa es la cantidad. Y eso me le dijo un hijo de un amigo, y a él que quiero tanto también, el hijo de David Reynoso, Jorge Reynoso, fue el que me lo dijo. Una cosa es tener muchas películas y otra cosa es hacer muchas películas. Y les decía que cuando yo le pregunté que cómo me había visto en esta película como actor, me dijo, el mejor del mundo. Yo me sentí mejor que John Wayne, que toda esa bola de güeyes, ¿no? Y la canción dice así.

Vienen muchachos.

Muchas gracias. Que mientras que ustedes no dejaran de aplaudir, yo no dejaba de cantar. Y a mí apenas se me está calentando el mendigo gañote. Bien, muchachos.

Muchas gracias.

0: No sé cuánto tiempo voy a cantar, pero mientras el público no deje de aplaudir, yo me voy a amanecer con él, porque con nada les pago todo lo que me han regalado, no económicamente, sino cariño, respeto, afecto y tantas cosas que me llevaré aquí hasta el día que me recoja Dios y me estén echando la tierra encima. Muchas gracias.
1: Los programamos, los conocemos y los queremos. Cantemos juntos para usted, nuestro rey. ¿Le cantamos el rey?
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0: y abrazo y hasta siempre, que no se puede ir nunca. 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

La nueva era del coleo, Alfa y Omega. Casi nada. Puro campeones. La válida más grande que pare hoy Venezuela. Puro campeones. No, pero tú te oyes. Dale.

0: Lo agarró Mecate.
1: Thank you.

la frontera ya. La gente de las Águilas del Zulia, los maracuchos, no lo dejaron venir. Cardenales de Lara, el representante mío. Tigre de Aragua. Ah, sí hay. Están saliendo los gatos, ¿eh? 5, 6. Tiburones de La Guaira. Bravo de Margarita. Caribe de Oriente. Sí hay. Leones del Caracas. Dale el eslogan ahí de los leones.

nosotros los magallaneros. Y dice así: no hay quien le gane.

Eso. Y después, más adelante salimos para el mundo entero. Estamos trabajando sobre la plataforma completa para que el mundo sepa lo que somos nosotros los venezolanos. Toros coleados, mujeres bonitas que salen desde aquí de Venezuela. La mujer que sea fea es que está mal atendida. No le han dado tarjeta de crédito. Claro. Para mi compadre allá en la zona del oriente, para mi compadre Jesús Otaola, que está en sintonía, me llamaron y me dijeron, estamos pegados del televisor. En el Hato Rabanalito. Esta canción que dice así, viejo, para ti, con mucho cariño. Estás retirado del coleo, pero no de

0: Perinola, nada, perinola.
1: ¡Que levante la mano las mujeres!
2: Yo veo lo de aquí abajo, lo de arriba, y no veo nada.
0: Ah, gracias. ¿Y por aquí? Eso.
1: ¡Que levante la mano las mujeres!
0: Los hombres.
1: ¡Que levante la mano los hombres!
2: Más o menos. Es que las mujeres nos ganan en mayoría. Nacen más hembras que varones ahorita. Por eso es que nos tocan 46 por cada hombre.
0: Yo no, yo tengo una sola. La mía vale por 48. Listo, compadre.
2: Suéltala.
0: Para un gran amigo que está de cumpleaños. El chacachá. El chaca. No es Lito.
2: Dice así.
1: Para ustedes, muchachas, de parte de nosotros los hombres.

Eso. ¿Dónde está el novio tuyo, Katira? ¿Y el novio tuyo? Embustera. ¿Ah, soy yo? No, no, no puede ser. Si fuera mi novia, anduvieras conmigo. Claro. Con esa terminamos. Esta te la voy a dedicar a ti. Si lo cargas ahí, jálalo para tu lado. Bueno, oye lo que te voy a decir.

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1: ¿Listo?

Gracias. Con este me despido de ustedes, deseándole que hayan pasado de lo mejor. Hay que ir temprano. Tienen tiempo de ir a la discoteca, de buscar el novio quien no cargue su novio, de buscar la novia quien no la cargue. Prisionera, las que están presas. El Gabán. Súbela. Guayabo. Guayabo empedernido. Una bala para ella, otra para ese bandido. Y las cuatro que me queden. Vamos a hacerlo con cuatro y bajo mientras ellos afinan.

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espectáculo de música venezolana.

bajista, era el bajista del gabán gay.

El maestro, el más sinfónico que hay dentro del equipo, aquí el delante. 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

el más pequeño de la tribu. Hijo de un excelente artista en Venezuela, del maestro Archila. 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
6: Hola, ¿qué tal América Latina y el Caribe? Bienvenidas y bienvenidos a una nueva emisión de su programa Caminantes, Vidas que se Mueven, una producción informativa de la Red de Migración de la Asociación Latinoamericana de Educación y Comunicación Popular, ALER, el espacio para abordar la migración desde un enfoque de derechos humanos. Les acompañará Marco Antonio Hernández Arévalo desde la Federación Guatemalteca de Escuelas Radiofónicas, FEGER, viernes 19 de junio de 2026. Sin más preámbulos, vamos con nuestros titulares. En nuestros titulares, remesas suponen una importante ayuda para los países del Triángulo Norte de Centroamérica. 16 millones de dólares recibidos en el primer cuatrimestre del año. Más migrantes podrían ser albergados en la famosa y polémica cárcel Alligator Alcatraz por la temporada de huracanes en Estados Unidos. Agencia de la ONU para los Refugiados, ACNUR, y la Organización Internacional de las Migraciones, OIM, valoran positivamente la entrada en vigencia del Pacto de Migración y Asilo de la Unión Europea. En cuanto al clima, 5 comunidades de un municipio del estado de Apure, Venezuela, inundados por la crecida del río Arauca. En nuestro reportaje especial, la autodeportación lo obligó a volver después de 28 años, pero la Honduras que encontró ya no se parecía a la que guardaba en su memoria. Conoceremos la historia de Oscar Santamarina, deportado de Estados Unidos. Y el 20 de junio de cada año se conmemora el Día Mundial de los Refugiados. Desde Guatemala, las organizaciones sociales y eclesiales se han pronunciado.
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6: Este primer bloque informativo del programa Caminantes del viernes 19 de junio de 2026 son las breves informativas. Estas nos llegan en voz de nuestro compañero periodista Inmer Gerardo Chévez desde Radio Progreso al norte de Honduras. Adelante, Inmer, le escuchamos.
9: Hola, ¿qué tal América Latina y el Caribe? Les saluda Inmer Gerardo Chévez desde los estudios de Radio Progreso al norte de Honduras. Iniciamos las breves informativas. Las remesas suponen una importante ayuda para las familias de El Salvador, Guatemala y Honduras, países que forman el llamado Triángulo Norte de Centroamérica, con casi 16 millones de dólares recibidos solo en el primer cuatrimestre de este año 2026, pero a veces no se valora lo suficiente el esfuerzo que supone para la persona migrante enviar ese dinero. Cuando se celebra esta semana el Día Internacional de las Remesas Familiares, datos como los recabados por la Organización Internacional para las Migraciones, OIM, muestran el enorme impacto económico que suponen para estos tres países 15.852 millones de dólares recibidos entre enero y abril del año 2026, sobre todo desde Estados Unidos, un 10,7% más que en el mismo periodo del año anterior. De acuerdo a las estadísticas de OIM, más de 3.286 millones de dólares, o sea, un 20,7%, fueron recibidos por El Salvador. 8.431, que representan el 53,2%, por Guatemala, y 4.134 millones, que representan el 26,1% por Honduras. Desde Miami, El gobierno de la Florida avisó esta semana que aún podría albergar a más migrantes en la cárcel Alcatraz, un polémico centro de detención al oeste de Miami, pese al traslado de detenidos que realizó el Servicio de Migración y Aduanas ICE de Estados Unidos por el comienzo de la temporada de huracanes. El director de la División de Manejo de Emergencias que administra el sitio aseguró en una conferencia de prensa que permanecerá el centro de detención en medio de los pantanos en la zona natural de los vegetales, aunque el ICE haya transferido a los migrantes a otros lugares. En este momento, dijo, no nos han dicho que nos retiremos, por lo que todavía estamos en condiciones de recibir detenidos de nuevo. Si eso es lo que desea el Departamento de Seguridad Nacional, expresó el director de esta División de Manejo de Emergencias de la Florida. El funcionario también respondió a cuestionamientos sobre el futuro de la cárcel Alcatraz en Miami, un centro de detención inaugurado en julio pasado tras una visita del presidente estadounidense Donald Trump, que se ha convertido en el emblema de la política antimigrantes del mandatario y del gobierno de la Florida. Las dudas han crecido tras el aviso del martes de ICE, que trasladó a los migrantes detenidos ante el comienzo de la temporada de huracanes en el Atlántico, aunque el gobernador de la Florida negó ese día que el lugar esté vacío ahora, además de defender que el centro ha permitido procesar a por lo menos 25 mil migrantes en este sector de la Florida. Desde Ginebra, la Agencia de la ONU para los Refugiados, ACNUR, y la Organización Internacional para las Migraciones, OIM, han valorado positivamente la entrada en vigor esta semana del Pacto de Migración y Asilo de la Unión Europea y han manifestado su esperanza en que sirva para una mejor gestión y sistemas de asilo más justos. Es una oportunidad para ir más allá de las respuestas impulsadas por la crisis e implementar un enfoque más predecible, justo y eficaz en toda Europa, señalaron en un comunicado. También indicaron que su puesta en marcha debe incluir garantías para asegurar que nadie sea devuelto o transferido a una situación en la que pueda enfrentarse a persecución, conflicto u otras formas de daño grave. Pese a que el pacto supone un endurecimiento de la política migratoria en los países de la Unión Europea, ACNUR y OIM dieron la bienvenida a algunas de las novedades que introduce, como el refuerzo de la asistencia jurídica a refugiados y migrantes o a la identificación más temprana de personas con necesidades específicas. Hasta aquí las breves informativas. Les acompañó Inmer Gerardo Chévez desde los estudios de Radio Progreso al norte de Honduras.
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6: Muchas gracias a nuestro colega periodista Inmer Gerardo Chévez. Nuestro siguiente segmento es la historia con sabor a vida. Esta nos llega desde el Caribe, Radio Marién en República Dominicana, parte de la red de radios jesuitas. Conoceremos la historia de Ediberta, una mujer haitiana quien nos relata su historia de migración, que debió salir de su país por la inseguridad y la situación económica precaria. En voz de nuestra colega periodista Amanda Gómez. Adelante con la historia con sabor a vida.
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10: Saludos, América Latina y el Caribe. Desde República Dominicana compartimos con ustedes la historia con sabor a vida de la inmigrante Ediberta Bernadette. Ella no habla el idioma español, por eso nos cuenta su historia a través de un traductor y nos cuenta que emigró desde Haití en el año 2016 por la situación económica y la alta inseguridad en que viven. Tiene 10 años viviendo en el territorio dominicano.
11: Mi nombre es Ediberta Bernadette, tiene 10 años viviendo aquí en República Dominicana. Emigró porque en Haití no tenía las condiciones de vida sana, me dice ella, que está aquí en presencia mía, cómo mantener su familia, no había empleo, no había estabilidad, no había nada. No piensa volver mientras la banda esté en Haití. Extraña su país, cuando va para volver a entrar para acá es un problema. En el tema de migración no tiene visa, solo tiene pasaporte. Vive en la comunidad de Los Arroyos, tienes dos niños, ya están bastante adultos, uno tiene 18 y otro tiene 22. La cultura que le gustaba en su país, según me dice, es el vudú. Y la vida después que emigró, entre vecinos, amigos y adaptándose a la cultura dominicana un poco, pero siempre la cultura haitiana, cuando escucha una música o algo, les revive lo que me dice.
10: Desde Radio Marín, en República Dominicana, como parte de la red de radios jesuitas, se despide Amanda Gómez.
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6: Muchas gracias a nuestra colega periodista Amanda Gómez desde el Caribe por la historia con sabor a vida. El 20 de junio de cada año se conmemora el Día Mundial del Migrante. 75 años han pasado desde la firma del Convenio del Estatuto de Refugiados. Desde Guatemala, la Red Nacional de Protección, que integra diversas organizaciones sociales, se pronunció en el marco de esta conmemoración. Anunció sus preocupaciones y las obligaciones que tienen los gobiernos para con los refugiados. El reporte nos llega desde el noticiero Mayacat de la Federación Guatemalteca de Escuelas Radiofónicas FEGER. Las siguientes son voces de las organizaciones Oficina de Derechos Humanos del Arzobispado de Guatemala, ODAG, y su representante, la doctora Luisa Fernanda Nicolau. Por otra parte, el presbítero Percy Cervera, director de la Casa del Migrante y secretario ejecutivo de la Pastoral de Movilidad Humana. Y por otra parte, el licenciado Carlos Valdés, director ejecutivo de la Asociación Lambda, que trabaja por los derechos humanos de la comunidad LGBTIQ+ en Guatemala. ¿Cuál es la situación de los refugiados? Lo conoceremos a continuación.
13: Desde la Red Nacional de Protección reiteramos nuestro compromiso es de este 20 de junio, Día del Refugiado, para todas esas personas que están siendo desplazadas por temas de violencia y cualquier otro motivo.
14: Acompañar este proceso de solicitantes de asilo y refugio también tiene que ver mucho con el tema de la dignidad humana. Sabemos de que muchas de las personas que están retornando también han sido violentados sus derechos humanos, y nosotros en este día pues también queremos dignificar a las personas refugiadas, solicitantes. Su trayectoria ha sido una trayectoria de un vía crucis vivido desde sus violaciones a los derechos humanos.
15: No existiera tanta persona en peligro, en protección, si primero los gobiernos en turno hicieran su trabajo de proteger a sus ciudadanos. Las personas salen por inseguridad, por falta de diferentes situaciones, en este caso los refugiados, o las personas solicitantes buscando protección y sobrevivir su vida, que no son necesariamente personas que tienen necesidades económicas.
13: Reiteramos la exigencia al Estado de Guatemala para que asuma las responsabilidades que ha asumido a nivel internacional.
14: Queremos hacer un llamado al Estado de Guatemala, al sector privado y en sí a la sociedad guatemalteca, a que también aprendamos y seamos solidarios con las vidas de las personas que están en estos procesos en nuestro país. Asimismo, solidarizarnos con los hermanos centroamericanos y de América Latina que también pasan por Guatemala.
15: El compromiso es de todos, de toda la comunidad social en los países de llegada o de destino, del gobierno, de las instituciones civiles y de las instituciones de la sociedad civil, de las iglesias, de acoger y proteger.
14: Existe mucha xenofobia, ¿verdad?, contra las personas migrantes, y eso también es preocupante, porque en una sociedad en donde hay una firma de acuerdos de paz, en una sociedad donde estamos buscando y luchando por la dignidad de la persona, pues tenemos que ser solidarios y respetar.
16: Para la comunidad de la diversidad, ¿cómo se ve ve la situación de inmigrantes refugiados en Guatemala?
13: Sí, a nivel regional, la comunidad LGBTIQ+, es una de las poblaciones que es más desplazada, porque los estados no garantizan la protección a estas personas. Entonces, es lamentable que Guatemala, aún hoy por hoy, siga también con esas líneas de violencia y discriminación y prejuicio que hace que estemos huyendo de nuestros territorios, ahora a ningún lugar, porque no sabemos a dónde poder buscar esos lugares seguros en la región.
14: Al sector privado también estamos pidiéndole que garanticen sus medidas económicas con el tema de las cuentas en bancos para que las personas puedan hacer uso de su dinero a través de remesas y poder resolver su situación económica, que se busquen situaciones duraderas para que ellos también puedan tener una forma de emprender algún trabajo desde las empresas privadas una vez sean calificadas.
13: Pero lamentablemente el procedimiento se queda corto porque no tiene los mecanismos de reinserción local aquí en Guatemala, mecanismos de salud, trabajo, estatutos. Entonces creo que sí es importante reiterar de que sí hay una violación, no solo para la comunidad LGBTIQ+, sino para todos los refugiados que vienen a Guatemala a solicitar la protección internacional.
14: Al Estado de Guatemala en sí, al Instituto de Migración también, que para nosotros es un factor muy importante, que también nos den acompañamiento a las organizaciones que conformamos la red. Y también es importante que ellos también verifiquen los datos, que también ellos verifiquen cuántas personas en movilidad hay en nuestro país, para que nosotros también podamos buscar esa ayuda que también nos afecta a nivel internacional, esa ayuda de cooperación que estamos viviendo todos los países de América Latina, pero para nosotros como guatemaltecos, por ser un país de tránsito que está muy cercano a México y Estados Unidos, la situación es vulnerable.
15: Yo como representante de la iglesia en este caso, siempre mirar a la persona que toca nuestra puerta sin juzgar y sin condenar, sino buscar una solución concreta para su necesidad particular.
14: Queremos hacer un llamado a la solidaridad, a la protección y al acompañamiento desde todas las formas que hay acá en Guatemala.
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6: Vamos a trasladarnos ahora hacia el cono sur de América, pues la situación climática en el territorio está causando algunos estragos en algunas comunidades. Vamos a conectar con la señal de Radio Fe y Alegría Noticias. Nos reportan que en el municipio Rómulo Gallegos, en el estado Apure, Venezuela, ha quedado inundado por el río Arauca. Adelante con la información desde Radio Fe y Alegría, Venezuela.
19: Al menos unas 25 familias del sector rural Puerto Infante en el municipio Rómulo Gallegos se encuentran inundadas por la crecida del río Arauca. La información la suministró a Radio Fe y Alegría Noticias Richard Valero, habitante y enfermero de la zona, quien además destacó que hay otras 4 comunidades en la misma condición que Puerto Infante. Escuchemos.
20: Hay casas en el agua, 25 casas en el agua, con el agua adentro que y demasiado contaminada, demasiado fea, tiene un verdín, pero bueno, esperamos que la colaboración, pues que nos colaboren aquí en Puerto Infante.
19: Entre las comunidades aledañas y alrededor de Puerto Infante, ¿cuántos vecindarios están afectados?
20: Sí, señor. Hablé de las que tienen la agua adentro, pero el 100% de las casas de Puerto Infante están completamente, pues la que no tiene el agua adentro la tiene alrededor, la agua contaminada. Los vecindarios, las comunidades, Lechemiel, Macanillal, Río Guárico y Río Seco. Son 4 comunidades más que están afectadas por la crecida de río.
19: Por su parte, el gobernador del estado Apure, Wilmer Rodríguez, manifestó que allí se están realizando inspecciones y ejecutando trabajos para contener las aguas que mantienen afectado a las comunidades del sector Puerto Infante. En la información desde Guasdualito, capital del municipio de San Antonio Páez, en el estado Apure, Rómulo Zapata, Radio Fe y Alegría Noticias.

0: Muchas gracias a Radio Fe y Alegría por el reporte desde Venezuela. En nuestro reportaje especial conoceremos la historia de un hombre autodeportado de origen hondureño, quien tras pasar años trabajando en los Estados Unidos encontró su patria, pero no la encontró como recordaba. 28 años pasaron de ver su nación hasta nuevamente retornar a ella. Esta historia nos llega desde Radio Progreso al norte de Honduras. Es nuestro compañero Inmer Gerardo Chévez quien nos trae los detalles. Adelante, Inmer, le escuchamos.
1: Todo estaba bien hasta que llegó Donald Trump.
2: Cuando pensamos en la migración hacia Estados Unidos, la mente nos dibuja muros, desiertos y patrullas fronterizas. Pensamos en la fuerza bruta de una deportación. Pero hay otra forma de expulsión, una que ocurre en silencio y no deja huellas visibles, la autodeportación. No es una elección libre, es una asfixia económica planificada. Es el miedo que gotea día a día hasta que el aire se vuelve irrespirable. Te quitan el permiso de trabajo, te vigilan en cada esquina y de pronto el sueño americano se convierte en una jaula de incertidumbre. Te obligan a marcharte, haciéndote creer que la decisión es tuya. Miles de personas están regresando a sus países de origen, empujados por el exilio invisible. Pero de ellos y ellas nadie lleva la cuenta. En Honduras, las estadísticas oficiales son un folio en blanco. Las cifras de la autodeportación no existen. Sin embargo, los rostros sí. Rostros, por ejemplo, como el de Sergio López, de 56 años, quien vivió la mitad de su vida en Estados Unidos.
3: Me crié hasta la edad de los 28 años, que viví aquí en Honduras, en San Pedro Sula. Luego me fui para el estado de Utah, en Estados Unidos, hasta que regresé a mi patria.
2: La migración no es únicamente un movimiento geográfico. También es una transformación emocional. Quien se va, cambia. Y quien regresa descubre que el tiempo cambió todo lo demás. Sergio cuenta que fue difícil adaptarse en Estados Unidos.
3: Fue difícil al principio. Al año cumplido conseguí el trabajo que yo realmente buscaba. Era operador de máquinas y pagaban bien y después hasta que logré la meta.
2: Sergio no era un recién llegado. Él construyó su vida en la nostalgia y el esfuerzo durante casi 3 décadas. 28 años en los que el asfalto estadounidense se convirtió en su hogar.
3: Después de 5 años me dediqué a lo que yo sabía aquí, que es producción de radio y televisión. Luego me metí a la música, lo cual me fue muy bien. Trabajaba pues en fiestas particulares, más bodas, quinceañeras. Y como planta para cantar, una vez que llegué a un lugar, me dijeron, de aquí no te vas, durante 19 años.
2: Pero el panorama político cambió. Con la llegada de la administración de Donald Trump, las reglas del juego se volvieron hostiles y el ambiente se teñió de sospecha. El miedo mutó en paranoia. Ya no se trataba solo de cuidar el empleo, se trataba de sobrevivir el día a día. Las redadas del ICE en los centros de trabajo transformaron la construcción, las fábricas y las oficinas en zonas de peligro. Los migrantes dejaron de ir al supermercado, dejaron de pasear por los parques. El hogar se volvió una trinchera y una economía basada en el miedo simplemente no es sostenible.
3: Todo estaba bien hasta que llegó Donald Trump y puso en jaque a todos los inmigrantes ilegales en Estados Unidos. Existe en todo inmigrante el andar con eso de que en cualquier momento lo paran, en cualquier lugar.
2: En este contexto, las ventas de los negocios empezaron a caer y con ella los contratos disminuyeron hasta volverse casi insostenibles.
3: Trabajaba con grupos musicales, trabajaba cantando, los restaurantes abajo sin cliente, los grupos musicales en las fiestas sin gente para los eventos y la publicidad, pues nadie quería anunciar nada. Se vino abajo todo.
2: Ante la asfixia, la mente busca oxígeno en el origen. Como tantos otros, Sergio pensó que sus ahorros acumulados en 28 años de trabajo incansable serían el escudo perfecto para volver a empezar. Pon un negocio en Honduras, se dijo. Vendió su vida americana a precio de saldo. Empacó las maletas y alzó vuelo.
3: Es mejor tomar la decisión de venirse con todo uno. Y...
1: ¿Le costó tomar esta decisión?
3: Sí, sí, sí.
1: ¿Cuánto tiempo estuvo pensando?
3: Aproximadamente unos 2 meses estuve meditando sobre eso y hasta que decidimos qué decir.
2: Sin embargo, el regreso es un choque térmico para el alma. Al momento en que las llantas del avión tocaron la pista del aeropuerto en San Pedro Sula, el sexto sentido del migrante se activa. De golpe, las corazonadas y la incertidumbre empiezan a pensar mucho más allá del propio equipaje que trae.
3: Fue un gran golpe al corazón ver la pobreza que emitía la tierra.
2: El mapa de la nostalgia no siempre coincide con la realidad. Aunque Sergio es originario de San Pedro Sula, el destino lo llevó a sentarse en Villanueva, en el departamento de Cortés. Ahí donde la vida late a otro ritmo, intentan sobrevivir cantando en bares y restaurantes.
3: Pues a mí me dicen que soy un degenerado, porque no tengo género de música. Yo le canto bachata, merengue, cumbia, salsa, hip hop, rancheras, bueno, de todo tipo de música.
2: Asegura que la Honduras que dejó hace casi 30 años ya no existe. Se encontró de frente con un país herido por la pobreza, donde la inflación devora los ingresos y los productos básicos se han vuelto lujos inalcanzables.
3: La vida aquí es definitivamente mucho, mucho más cara que en cualquier lugar. Una cosa de las que me sorprende exagerado es los precios que deberían de ser a bajo precio para el pueblo, como la electricidad, el agua, la telefonía, el cable, cobran precios como Estados Unidos en dólares. Me sorprendo y no sé cómo hará otra gente para poder sobrevivir.
2: A pesar de los muros invisibles que Washington levantó para expulsarlo y de las barreras económicas que Honduras le impone para recibirlo, Sergio no se detiene. El desarraigo no pudo quitarle el talento. Hoy, gracias a la tecnología, sigue editando videos y realizando trabajos remotos para clientes que dejó en Estados Unidos. Un puente digital que desafía las fronteras. Pero también sigue formándose académicamente.
3: Estoy en una universidad online.
1: ¿Qué estudia?
3: Estoy estudiando inteligencia artificial aplicada a comerciales de televisión cinematográficos.
2: Y hay algo más. Ahí cerquita de Villanueva, en el municipio vecino, en Potrerillos Cortés, la música vuelve a ser su balsa de salvación. Sergio está dando vida a un nuevo grupo musical, ensayando acordes de bachata, buscando que el ritmo caribeño cure las heridas de su retorno.
3: Soy copropietario de un grupo musical.
1: ¿Cómo se llama el grupo musical?
3: El grupo musical se llama Otro Nivel, Los Reyes de la Bachata Catracha.
1: ¿Dónde tiene su sede?
3: Está la sede en Potrerillos, 10 integrantes.
2: Quizás la pregunta no es cuánto regresan, sino cuántos lo hacen porque se quedaron sin alternativas. Detrás de cada retorno hay un desgarro silencioso, el de quien pasó décadas construyendo una vida lejos y al volver descubre que ya no encaja del todo aquí. Hoy Sergio canta bachata en Honduras y edita videos para Estados Unidos. Su vida sigue cruzando fronteras, aunque su cuerpo ya no lo haga. Porque los gobiernos pueden mover personas, pero jamás borrar identidades. Al final, nadie regresa siendo el mismo. Y para millones, la pregunta de dónde está el hogar sigue sin respuestas. En la producción y locución les acompañó Inmer Gerardo Chévez. Gracias por escucharnos.
0: Muchas gracias a las y los comunicadores que conforman la red de migración de ALER por las informaciones dadas en este Caminantes, Vidas que se Mueven. Le invitamos a que esté pendiente del siguiente programa de viernes 26 de junio. Hasta una próxima, les acompañó Marco Hernández desde la Federación Guatemalteca de Escuelas Radiofónicas, FEGER. Migrar es un derecho. 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
12: ¿Cómo están, queridos radioescuchas? Gracias por conectarse a este espacio que lo producimos desde la Coordinadora de Medios Comunitarios Populares y Educativos del Ecuador, CORAPE. Les damos la bienvenida a la Red Panamazónica de Radios y les agradecemos por compartir con nosotros Voces de la Panamazonía, que llega a ustedes por la señal de ALER. Saludamos a Karina Torres, quien nos acompaña en control de sonido. Soy Nicole Mendoza y estaré junto a ustedes en la locución. Así que vamos de inmediato con el inicio de nuestras noticias más destacadas de nuestra Panamazonía.
13: La Panamazonía es el bosque tropical más grande del planeta Tierra. Tiene un territorio de 7.8 millones de kilómetros cuadrados.
14: Bolivia,
13: Brasil,
14: Colombia,
13: Ecuador,
14: Guyana,
13: Guayana Francesa,
14: Perú,
13: Surinam
14: y Venezuela.
13: 9 países de América del Sur comparten su extenso territorio.
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12: Desde Venezuela, les informamos que el ministro de Minería anunció la apertura de la oficina para atención al minero en Las Claritas, tras el despliegue militar en esta zona. Escuchemos más detalles sobre este tema en el siguiente reporte de Francesca Díaz desde Radio Fe y Alegría.
15: Tras los hechos ocurridos durante el fin de semana, en los cuales el gobierno nacional confirmó la desarticulación de diferentes bandas criminales que operaban al sur del estado Bolívar, así como la neutralización del líder criminal Héctor Niño Guerrero en el marco de una operación entre los Estados Unidos y Venezuela. El ministro de Desarrollo Minero, Ecológico e Industrias Básicas, Héctor Silva, quien también es presidente de la Corporación Venezolana de Guayana, se trasladó hacia la zona de Las Claritas, en el sureste del estado, municipio Cifontes, con el fin de tener un encuentro con los mineros de esta localidad. Hay que destacar que durante la semana pasada se vivieron momentos de zozobra y tensión en el marco de este despliegue militar, y el objetivo de esta visita meta sería poder brindar atención social a todas estas personas. Durante la jornada se anunció la creación de la oficina de atención al minero en Las Claritas, con el fin de dar asistencia social. Recordemos que estas medidas se dan en el marco de la aprobación de una nueva ley de minas. Esta normativa contrasta de forma importante con la ley vigente desde 1999, toda vez que deja de hacer la minería un negocio exclusivo del Estado venezolano, para cambiar algunas reglas del juego y atraer inversión extranjera, así como capital privado a las zonas de Bolívar. Desde Ciudad Guayana, Francesca Díaz, Radio Fe y Alegría Noticias.
16: En la Pan Amazonía
17: se invaden los espacios naturales.
16: Se manipulan las diversas formas de vida.
17: Hay actividades que explotan los bosques y ecosistemas.
16: Muchas especies se extinguieron y más de 4.000 especies se encuentran en situación de amenaza y riesgo.
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12: Ahora nos trasladamos hasta Brasil para escuchar el siguiente reporte preparado por nuestro compañero Edilberto Sena de la Red de Noticias de la Amazonía.
18: Cuando Jesús de Nazaret comenzó su misión profética, uno de sus discípulos registró en sus memorias que el maestro inició su labor a orilla del lago en la comunidad de Cafarnaum. La elección de esta región fue intencional, pues se trataba de un pueblo que vivía en la oscuridad y que con la presencia del profeta de Nazaret comenzó a ver una gran luz. Esta inspiración divina permite la existencia de escuelas de fe y política en la Amazonía brasileña actual, ya que en términos de conciencia política, gran parte de la población de la región vive en la oscuridad, en gran medida debido a la constante politiquería partidaria, partidista y las artimañas de los políticos que velan por sus propios intereses e ignoran a sus votantes. La frágil democracia ofrece poco apoyo a la población amazónica. Cada vez más cristianos conscientes están comenzando a organizar escuelas de formación política a la luz de la fe en Jesús de Nazaret. La semana pasada se llevó a cabo en Santarém, en un seminario de los 2 días y medio con líderes de escuelas de fe y política de la Amazonía. Los participantes fueron activistas experimentados de escuelas cristianas de estados de la Amazonía como Rondônia, Amapá, Amazonas y Pará, con representantes de municipios de Itaituba, Altamira, Región Carretera Transamazônica, Bragança y Santarém. El grupo entiende que no se puede ser un verdadero cristiano si no se despierta a tener una conciencia madura para la ética de todos aquellos que se sienten conectados con Jesús de Nazaret. Una fe desvinculada de la vida social y política deja a las personas en la oscuridad, como decía Jesús de Nazaret. Es necesario alentar a la ciudadanía a comprender el significado de la democracia y la elección de políticos competentes y honestos. Este seminario, ocurrido en la semana pasada en Santarém, do Pará, sin duda contribuirá a la orientación de conciencia para las elecciones nacionales que ocurrirá en octubre próximo, en las que se elegirán nuevos diputados, senadores y presidentes de la República. Las escuelas de fe y política son un valioso instrumento educativo para quienes viven en la oscuridad puedan ver la luz de la ética en la política nacional y amazónica. Edilberto Sena, da Rede de Noticias de Amazônia, para la Red Panamazónica.
13: Aproximadamente 34.1 millones de personas viven en la Panamazonía, de las cuales 1.6 millones pertenecen a 375 pueblos indígenas y en algunos casos en aislamiento voluntario.
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12: Ahora les informamos que en Ecuador, la Asociación de Centros Shuar de Sevilla Don Bosco y el Programa de las Naciones Unidas para el Desarrollo PNUD continúan impulsando acciones para prevenir y erradicar la violencia de género en las comunidades del territorio. Escuchemos a continuación más detalles sobre este tema en el siguiente reporte de Jocelyn Ayuy desde Radio La Voz del Lupano.
19: Con el objetivo de fortalecer la prevención de violencia de género, la Asociación de Centros Shuar de Sevilla Don Bosco, en coordinación con el Programa de las Naciones Unidas para el Desarrollo, PNUD, lleva a cabo una serie de talleres educativos en distintos centros de enseñanza del territorio. Tal como nos cuenta Eric Nawich, presidente de la Asociación de Centros Shuar de Sevilla Don Bosco.
20: Y dentro de las 48 comunidades, también dentro de los establecimientos de las unidades educativas, entonces ya vamos llegando y motivando de que hoy estamos prestos para trabajar en muchos temas importantes. Bueno, como acabé de mencionar, hoy estamos en tema de violencia basado en género, no solamente en mujeres, sino en niños, niñas y también lo que es en hombres. Entonces, hoy hablamos de la igualdad. Entonces, todos en esa paridad de igualdad tenemos que seguir trabajando. Tenemos un dato estadístico dentro del Cantón Sevilla Don Bosco de que está en un índice alto, fuerte, sobre temas de violencia. Entonces, en la cual, como organización social, nosotros también como asociación hemos puesto mano, pecho en el corazón y hemos dicho, no, hay algo que trabajar y lo vamos a accionar dentro de los territorios. Alguien decía, no solamente del caso cantonal, sino también dentro de las comunidades, en la cual es un pilar fundamental, inclusive dentro de las comunidades tenemos que llegar con esto, donde más existe la violencia. Entonces, hoy tenemos que llegar con talleres, con diálogos, socializaciones, en especial con los niños. Entonces, eso es lo que estamos nosotros aportando a este trabajo conjunto, aportando en todo, inclusive invitamos a todas las entidades a seguir trabajando de manera conjunta.
19: Posteriormente, los facilitadores socializaron con los estudiantes material informativo elaborado específicamente para este territorio. En el documento se detallan los distintos tipos de violencia, así como las rutas de atención comunitarias e institucionales disponibles para las personas que atraviesan situaciones de violencia.
20: Bueno, con Sevilla Don Bosco ya venimos trabajando durante cerca de 5 años. Este es un tercer proyecto que estamos implementando con la Asociación de Centros Shuar Sevilla Don Bosco. En realidad lo que buscamos es el empoderamiento de las comunidades Shuar, ¿no es cierto?, a través de la producción sostenible, la conservación de bosques, pero principalmente la revitalización de la cultura Shuar y también promover temas de género, ¿no es cierto?, todo el tema de género de manera transversal.
19: Los talleres continuarán en los próximos días como parte de una agenda que ha recorrido diferentes comunidades del territorio. Luego de las jornadas desarrolladas en Namur, Guadalupe y Sevilla Don Bosco, las capacitaciones continuarán este viernes en el Centro Educativo Comunitario Intercultural Bilingüe José Mejía Lequerica en Cusuy. Desde Radio Voz del Lupano, Jocelyn Ayuy.
13: Son 2.5 millones de especies de insectos,
16: 30.000 especies de plantas,
13: 2.200 especies de peces, 1.300 especies de aves,
16: 428 especies de anfibios,
13: 427 especies de mamíferos, 378 especies de reptiles.
16: Muchas formas de vida encuentran su hogar en la Panamazonía.
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12: Antes de finalizar este recorrido informativo, a continuación escucharemos el reporte preparado por nuestra compañera Esmeralda Quevedo desde Grupo Comunicarte con las noticias más destacadas desde Colombia.
21: Exalcalde de Mapiripán, entre los capturados por presunta red de deforestación en la Amazonía. Golpe contra la deforestación y el acaparamiento ilegal de tierras en Colombia. Las autoridades capturaron a 17 personas señaladas de integrar una red criminal que operaba en el municipio de Mapiripán, en el departamento del Meta. La información fue confirmada por la ministra encargada de Ambiente, Irene Vélez, quien aseguró que esta organización habría ocupado ilegalmente 60 terrenos baldíos de la nación, equivalentes a unas 165 mil hectáreas. Además, según investigaciones, implicados habrían deforestado más de 52.000 hectáreas de bosque y construido cerca de 68 kilómetros de vías ilegales para facilitar la ocupación de estos territorios. Entre los capturados figura Jorge Iván Duque Lenix, exalcalde de Mapiripán entre los años 2012 a 2015. El exmandatario ya había enfrentado procesos judiciales anteriormente. En 2017 fue imputado por presuntos delitos relacionados con contratación pública. Y 2 años después fue sancionado por la Procuraduría con una inhabilidad de 16 años por irregularidades en la compra de vehículos para el municipio. De acuerdo con las autoridades, las actividades de esta red habrían afectado ecosistemas estratégicos y zonas de influencia de parques nacionales tan importantes como Tinigua, La Macarena, Picachos, Nucac y Chiribiquete, considerados fundamentales para la conservación de la Amazonía colombiana. Las capturas se realizaron en el marco del Plan Integral de Contención de la Deforestación y fueron lideradas por el Comité de Lucha contra la Deforestación, conocido como CONALDEF, con la participación de la Fiscalía, la Policía y las Fuerzas Militares y varias entidades del Gobierno Nacional. Las cifras generan preocupación. Según reportes del IDEAM, la deforestación en la Amazonía colombiana aumentó durante el último año y gran parte de la pérdida de bosque continúa concentrándose en departamentos como Caquetá, Meta, Guaviare y Putumayo. Desde el gobierno señalaron que este operativo busca atacar no solo a quienes ejecutan la tala y ocupación ilegal de tierras, sino también a las estructuras de poder que estarían obteniendo ganancias económicas a costa de la destrucción de los bosques del país. Para Voces de la Panamazonía de Aler, desde Grupo Comunicarte en Bogotá, Colombia, informó Esmeralda Quevedo.
1: La Panamazonía es el bosque tropical más grande del planeta Tierra. Tiene un territorio de 7.8 millones de kilómetros cuadrados.
3: Bolivia,
22: Brasil,
3: Colombia,
22: Ecuador,
3: Guyana,
22: Guayana Francesa.

0: Un fuerte abrazo y nos veremos en un próximo encuentro.
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